0: información del ámbito nacional, el gobierno aseguró que se reunirá con las universidades luego de la marcha para conversar sobre los fondos, un encuentro del que se va a participar el Ministerio de Capital Humano. Señaló que tiene una carpeta crear una comisión con los rectores de las casas de estudios que tengan hospitales para discutir el traspaso de recursos hasta por el momento se transfieran formas discrecionales, el gasto actual por egresado y el factor también de los extranjeros. Información del ámbito internacional, el respaldo de Donald Trump podría definir las elecciones en Colombia. Un nuevo sondeo muestra que algunos de los candidatos como Abelardo de la Espirela e Iván Cepeda están participando o están igualados en las intenciones de votos para la primera vuelta. Deja a Valencia Paloma rezagada y con el posible rol de árbitro en el balotaje. El pronóstico del tiempo nos indica para lo que resta de la noche un cielo despejado, viento del cuadrante sudoeste. 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

0: actualizamos los datos del tiempo a esta hora de la noche para aquellos que van regresando a sus hogares, para aquellos que van tomando turno nuevamente, para todos ustedes que siempre están en la sintonía de Líder. Le vamos haciendo compañía quizás en ese momento, en tu estar, quizás recorriendo las calles de nuestra provincia, quizás caminando, nos llevas ahí en un auricular o quizás simplemente en tu hogar disfrutando ya de la tranquilidad de la noche y también de la música que te vamos ofreciendo. Ya estaremos hablando del clima, ya estaremos hablando cómo se va a estar comportando o cómo sigue esta noche al menos. Por eso nos vamos al encuentro de los datos del tiempo que es presentado por...
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0: La temperatura en nuestra provincia 12 grados, 2 décimas, humedad 39%, presión 948.6 hectopascales, viento al cuadrante noroeste a razón de 8 kilómetros por hora. Reiteramos la temperatura 12 grados, 2 décimas, con un cielo totalmente despejado.
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35 minutos pasan de la hora 21. Y si tenemos que a veces decir, reflexionar cosas que nos van pasando a menudo en la vida, ¿cómo nos definiríamos? ¿Cómo tendríamos la posibilidad de decirnos cómo nos sentimos hoy actualmente? ¿Cómo, cuáles son las expectativas quizás que tienen de vida? Algunos de ustedes quizás enamorados o enamoradas, algunos ilusionados, otros decepcionados y otros con ganas de escuchar cosas lindas, claro que sí. Si por cuestiones de la vida pudiera tener un deseo, sin duda lo haría, para que juntos estemos. Pediría una noche eterna contigo bajo las estrellas, para llenarte de besos, toda tu carita tierna. Una velada como ninguna contigo, quizás tirado en la hierba, mil flores siendo nuestra cuna bajo la luna llena. Quedarme perdido en tus ojos mirándote sin remedio, así podría enterarte lo mucho, quizás lo mucho que te quiero. Mis manos podrían recordarte lo mucho que te he amado, hasta el cielo elevarte en un momento simplemente sagrado. A veces las expresiones de amor son parte de nuestra vida, de lo que nos recorre la piel, de momentos quizás románticos para poder expresar una relación, para poder expresar un te quiero, para poder expresar nunca te voy a olvidar. La música llega a esta hora de la noche con un clásico latino. Pirata soy yo.

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Y con la música de los Enanitos Verdes nos vamos, nos volveremos a reencontrar, si Dios así lo quiere, mañana a partir de la hora 20, esperando que tengan un resto de noche fabuloso, bajo la coordinación general de Leonor Camisay, que les habla Roxana Reynova. Será hasta mañana. Gracias, chau.

Muy buenas noches, queridos amigos del programa. A partir de este momento comienza el horario de protección a la salud mental en su temporada número 26. Arrancamos esta edición de lunes 11 de mayo de este 2026, editando nuestro programa número, editando nuestro programa número 4238, 4238. Nos acompaña Roxana Reynuada en controles y selección musical, la señora Leonor Camisay en la coordinación general, el señor Rafael Durán en la edición, y estaré yo, Alberto Semino, conduciendo esto que hemos dado en llamar sentido común. Recuerden nuestro número de WhatsApp para enviar su mensaje, es el 264-508-5809, repito, 264-508-5809. Seguimos con las preguntas. Esta es linda. Me parece simpática esta pregunta, ya en un ratito la formulamos. Así que recuerdo, es el 264-508-5809. Temita musical, ya venimos.

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2: Muy bien, arrancamos entonces con la consigna de hoy. Un comentario que me tienen que hacer, nos escriben al 264-508-5809, repito, 264-508-5809, y me deben comentar qué comida podrías comer todos los días. Tienes que elegir una. Bueno, yo no me cansaría, yo comería esto todos los días sin problemas. Yo tengo dividido entre dos, pero qué sé yo, me voy a inclinar por uno, pero yo hay algo que lo comería todos los días sin ningún problema. Y otra cosa que también. Quizás a lo mejor puedo dividir almuerzo y cena. O sea, almorzaría esto todos los días y cenaría esto todos los días. ¿Quieren dividirlo así? Lo pueden dividir perfectamente. 264-508-5809, venimos en un ratito con la fábula elegida.

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La mujer y el marido borracho. Tenía una mujer un marido borracho. Imaginó la siguiente entrevista.

La rana que decía ser médico y la zorra. Gritaba un día una rana desde un pantano a los demás animales: ¡Soy médico y conozco muy bien todos los remedios para todos los males!

la oyó una zorra y le reclamó: ¿cómo te atreves a anunciar ayudar a los demás cuando tú misma rengueas y no te sabes curar? Nunca proclames ser lo que no puedes demostrar con el ejemplo.

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8: Bien, continuamos entonces, nos siguen escribiendo. A ver, acá voy a leer algunos, porque a ver qué me ponen. Bueno, uno me dice, yo comería puchero, me encanta, Leonardo, bueno. A ver, ¿quién más? Dice Elsa, me dice, comería todos los días milanesas. Tan buenas las milanesas. A ver, yo creo, conociéndolo, hay algún, ya voy a leer, nos vamos a mover entre asado, milanesa, bife o costeleta o una carne a la plancha, pizza, arroz con pollo, puchero. Pero, a ver, yo puchero todos los días no, porque me cae requete contra pesado. La carne hervida me cae muy pesada, así que el puchero todos los días no comería. Yo, es decir, usted a lo mejor sí. Yo comería todos los días asado, sí. Bien, yo comería asado todos los días. Me encanta el asado. Milanesa, como la milanesa de mi mamá. La milanesa de la mamá, no hay como. Yo no sé, parece que las madres todas tomaron un curso acelerado de milanesa, porque toda la milanesa de la mamá, no hay quien, hijo, que no diga, pero las milanesas de mi vieja. Bueno, y algunas no deben haber estado tan buenas, pero era tanto el amor, el cariño, la dedicación, el disfrute, que uno las la recuerda. Y no sé por qué las milanesas y no otra comida. Uno siempre recuerda las milanesas de mamá. A ver qué otra cosa, y ya se me va a ocurrir. Así que bueno, nos siguen escribiendo al 264-508-5809 y me comentan qué comida podrías comer todos los días. Les puedo dividir almuerzo y cena. Pues según el almuerzo, una cena, al otro día cambiar o variar para no repetir tanto. Así que 264-508-5809. Voy a leer ahora esto. Escúchenlo con mucho detenimiento. Mientras te estás bañando, piensas en el desayuno. Mientras estás desayunando, piensas en el trabajo. Y mientras estás en el trabajo, piensas en la hora de salida. Cuando sales, piensas en llegar a tu casa. Y estando en tu casa, piensas en el día de mañana. O sea, hoy no has estado presente, hoy no has vivido el ahora. Te estás perdiendo de la vida misma.

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3: Bien, a ver, ¿qué más tenemos por aquí hoy? A ver qué me dice... ¿quién es esta? María. Me dice, me gustaría comer el almuerzo empanadas y... cena asado, qué delicia. Dice, bueno, a ver, ¿qué más nos dicen aquí? Hola, comería pescado en cualquier... Ah, yo eso no. Yo pescado no. No como por ahí, digamos, no digo por obligación, pero porque dicen que siempre que hay que comer un poco de pescado. A mí no me gusta el pescado. Los mariscos, pero el pescado no me llama. Comería pescado en cualquier versión y verduras cocinadas o crudas. Me encanta. Nos piden en Los Sonidos del Silencio de Sergio Denis. Muy bien. A ver, seguimos. No. Saludos. Yo viviría almorzando canelones de mi madre, un manjar. Y también nos piden de Alejandro Lerner, El Pozo. Agradecido. Alberto, buenas noches. Yo comería milanesa napolitana, claro. Que acompañado con papa frita al mediodía y puré. Y con puré a la noche. Muy bien. A ver, no, leamos bien. Yo comería milanesa napolitana acompañado con papas fritas al mediodía y con puré a la noche. ¿Qué tal? Así que Sergio, fanático de la milanesa. Bueno, venimos en un ratito con el origen de los dichos auspiciados por Cochería San José.

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0: vamos a ver una famosísima frase, ¿no? Me cortaron las piernas. Bueno, la expresión se usa para definir situaciones límites, muchas veces de forma exagerada. Así la definió Diego Maradona, el momento más triste de su carrera, cuando el 30 de junio de 1994 lo sacaron de la cancha en el Mundial de Fútbol de los Estados Unidos, luego que diera positivo en un control antidoping.
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4: Bien, repetimos entonces, nos escriben al 264-508-5809 y me deben comentar qué comida podrías comer todos los días. Le doy opción de dos. Uno al almuerzo y otro a la cena. 264-508-5809. Venimos en un ratito con ¿Sabías qué? 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

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Se puede escuchar el latido de una ballena azul a más de 3 kilómetros de distancia. Las ballenas azules pesan una media entre 130 y 150 mil kilos y su corazón pesa aproximadamente 180 kilogramos.

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1: Hemos tenido las respuestas más variadas, ¿eh? Desde pescado, carne. ¿Sabe qué me extrañó? Que nadie me dijo pizza. Y la pizza es algo, qué sé yo, muy... Casi toda la gente le gusta comer pizza, pero me han dado pescado, me han dado carne, milanesa, pero pizza, no, creo que ninguno, ¿eh? Yo sí, a mí me encanta la pizza. Así que bueno, invitada al bloque picante de esta noche, Ana Gabriel.

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Led Zeppelin, Robert Plant, haciendo Big Log. Y seguimos ahora compartiendo la música de Michael Jackson y Sida. I Just Can't Stop Loving You.

0:30 minutos en la Argentina, la temperatura en Buenos Aires 12 grados 5, la humedad 65%, el cielo despejado. Para hoy, martes, se prevé en capital y alrededores una mínima de 8 grados y una máxima de 20, con cielo despejado o algo nublado. Seguimos compartiendo más clásicos. En Aspen Nights, Eric Carmen, Hungry.

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Open Night pasaba Billy Joel, Piano Man. Y seguimos compartiendo la mejor música en Open Night, ya en esta madrugada, el día martes. Stephen Bishop, Little Italy.

the Night pasaba Mike Reno y Ann Wilson, Almost Paradise. Y nos estamos despidiendo. Comenzamos a las 19, te estuvimos acompañando en la operación técnica. Gabriel López Fernández, ahora Nico Borowski. Mi nombre, Quique Polimeni. Sigan con los mejores clásicos durante la trasnoche de Aspen. Nos reencontramos mañana, si Dios quiere, a las 19. Que pasen una muy buena noche. Y ahora sigan con Styx. Show me the way.

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1: Suena el despertador para los de las 6. Muy buenos días, bienvenidos. Estamos arrancando esta nueva edición de Aspen Express hasta las 10 de la mañana. La mejor música del mundo y la información que necesitas para el comienzo del día. Una mañana fresca, la de este martes 12 de mayo de 2026. No amaneció todavía, 10 grados, 2 décimas la temperatura actual en Buenos Aires. Bueno, el doble de temperatura de lo que hacía ayer, 10 grados 2 actualmente en Buenos Aires, el cielo totalmente despejado y el pronóstico que no habla de lluvias para hoy, sí que va a subir un poco más la temperatura de lo que fue ayer lunes, la máxima prevista para este martes 21 grados con cielo algo nublado para toda la jornada. Está Enrique Iglesias en la operación técnica, soy Fede Benítez, en minutos Iván Nedoco con toda la información del tránsito, en minutos hablamos de las Aspen Tour 2026 y su segunda escala. En minutos hablamos del Aspen Sports Tour también, de lo que podés ser parte y tantas cosas que tenemos para compartir con ustedes. Como por ejemplo, la música. En esta hora vamos a escuchar a Sting, a Howard Jones, a Pink Floyd, Stereo MCs y muchos más. Pero comencemos con Queen, Crazy Little Thing Called Love en Aspen.

clásicos en la mañana de este martes en Aspen 102.3 Duran Duran Skin Trade. 11 minutos pasaron de las 6 en esta mañana. Repasamos los datos del tiempo en Buenos Aires. La temperatura actual 10 grados 2 décimas, humedad 73%. El cielo está totalmente despejado, no amaneció todavía. El pronóstico indica para hoy cielo algo nublado para toda la jornada con una máxima de 21 grados. Y los títulos, lo que tenés que saber en el comienzo de esta jornada, las universidades marchan hoy en todo el país contra el ajuste de Javier Milei y por la ley de financiamiento. Docentes, no docentes y estudiantes se movilizarán en diferentes puntos del país ante la grave situación presupuestaria que atraviesan las instituciones públicas. En términos reales, las transferencias a universidades cayeron más del 45% en 2 años y medio y hoy a las 5 de la tarde será el acto central, un acto que se va a realizar en Plaza de Mayo. El gobierno recortó más de 78.000 millones de pesos en educación y paralizó las obras universitarias. El ajuste más severo recayó sobre el Plan Nacional de Alfabetización, que sufrió una baja de 35.288 millones de pesos, según los registros de gastos nacionales. Por otra parte, aumentos escalonados en autotransporte y ferrocarriles. El tren aumenta un 18%, será desde el lunes próximo, y se van a agregar otros aumentos del 15 al 10% mensual hasta el mes de septiembre. Los colectivos van a aumentar un 2% mensual. Finalmente, hablamos de fútbol. Hoy comienzan a jugarse los cuartos de final de el torneo Apertura de la Liga Profesional 2026. El primero de los encuentros será a las 7 de la tarde cuando Belgrano de Córdoba reciba Unión. Luego, a las 9 y media de la noche, Argentinos Juniors recibe a Huracán. Mañana, miércoles 13 de mayo, se completan los cuartos de final cuando Racing visite a Rosario Central a las 18:45 y finalmente a las 21:30 mañana, ¿no? Miércoles 13 de mayo, en el Monumental, River reciba a Gimnasia de La Plata.

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0: Acompañarte en la mañana de este martes en Aspen 102.3 Madness Our House.
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0: 6 y 31 en esta mañana, 10 grados 2 décimas la temperatura en Buenos Aires, humedad 73%, el cielo ahora totalmente despejado sobre la ciudad. El pronóstico indica que vamos a tener cielo algo nublado a partir del mediodía con una máxima prevista en 21 grados. Mañana miércoles, condiciones similares, cielo parcialmente nublado para toda la jornada, una mínima de 11 y una máxima de 17 grados.

clásicos en Aspen 102.3. Howard Jones, No One Is To Blame. Poco menos de 20 minutos para las 7 en esta mañana. 10 grados la temperatura en Buenos Aires. Sensación térmica 8 grados 8. El cielo despejado. Y el tránsito te lo cuenta Iván Nedoc en unos minutos. Ahora seguimos con Nars Barkley, Crazy.

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0: 10 grados la temperatura en Buenos Aires, el cielo totalmente despejado, no amaneció todavía, pero tenés que salir, querés saber cómo está la calle, qué pasa con el tránsito en el inicio de este martes 12 de mayo, y para eso nos ponemos en contacto con Iván Nedoc. Iván, buen día.
2: Buen día, Fede, para vos, buen día para todos. Con tránsito que ya comenzó la jornada con complicaciones en la ciudad. En Ramallo y Avenida del Libertador hubo un choque múltiple entre dos autos y una moto. Hay un operativo del SAME, un corte parcial en el lugar. Con tránsito también complicado en el centro, en La Valle y Carlos Pellegrini, chocaron un auto y una moto. Hay un corte parcial en la zona. Y en Bartolomé Mitre y Pasteur hubo un incidente con un colectivo de la línea 8. También tenemos allí un corte en la zona. En cuanto a accesos, las demoras habituales en Panamericana, desde la Unión de los Ramales hasta Camino Buen Aire, en la autopista del Oeste desde Ituzaingó, también con bastante congestión en la conexión de Richeri con Delepiane por las obras a la altura de Lugano. Sigue lenta la General Paz en las zonas de Mataderos y Liniers, mano al río. El resto de los accesos a esta hora sin grandes problemas. Lo mismo para los servicios, trenes, subtepremetro están funcionando a esta hora sin grandes inconvenientes. En 30 minutos actualizamos todo lo que pase.
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0: Open 102.3, la música de Stranglers, Always the Sun. Y atención, a las 6 y 58.
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0: Comienza a sonar Bruce Springsteen. 6 y 58, el jefe, Cover Me, en ASP.

0: Me, la música de Bruce Springsteen, tema que comenzó a sonar a las 6:58. 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
0: Siete de la mañana, 2 minutos. La temperatura en Buenos Aires, 10 grados. Economía, el riesgo país quebró los 500 puntos por primera vez en 3 meses. Los títulos soberanos en dólares extendieron las uvas y el riesgo país cayó a 496 puntos mínimos en más de 3 meses, en una rueda marcada por la cautela global y la expectativa por el dato de inflación del mes de abril. Tenis, Thiago Tirante eliminó a otro top 20 en el Masters de Roma. El platense le señaló la salida al local Flavio Cobolli, 12 del mundo, y hoy se mide con el ruso Medvedev, número 9. Navone fue eliminado. 10 grados la temperatura en Buenos Aires, la sensación térmica 8 grados 8 décimas, humedad 74%, el cielo está despejado.
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0: Bienvenidos a los de las 7, comenzamos a recorrer una nueva hora de clásicos. Mientras esperamos el amanecer en este martes, vamos a escuchar a Dire Straits, Europe, Stevie Wonder y muchos más. Ahora Rick Astley, Hold Me.

0: frescos para acompañarte en la mañana de este martes en Aspen 102.3 Dire Straits, Sultans of Swing.
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0: 7:15 en esta mañana, 10 grados la temperatura en Buenos Aires, 8 grados 8 la sensación térmica, el cielo totalmente despejado y el tránsito, ¿cómo está a esta hora?

0: Iván.
1: Bueno, con complicaciones en la colectora de la General Paz, altura López de Vega, más o no, al Río de la Plata, hubo un incidente, hay un operativo y un corte parcial en la zona, bastante congestión. En la traza principal de la General Paz también hay bastante demora, mano al Río de la Plata, desde la zona de Mataderos, Liniers, hasta Avenida San Martín, con carga intensa en Panamericana, desde la Unión de los Ramales, con demoras desde Ituzaingó en la autopista del Oeste y en la conexión de Richeri con Delepiane por las obras en Lugano. Carga intensa también en Camino Negro, sentido Puente La Noria, se va cargando también la autopista Buenos Aires-La Plata desde Sarandí, mano a Capital, y el cruce de Puente Porredón también con carga bastante intensa. En la ciudad un choque en La Valle y Carlos Pellegrini, hay un operativo, todavía un corte parcial, otro incidente en Jorge Newbery y Córdoba. Y en cuanto a los servicios, trenes, subtes, premetro, siguen funcionando sin grandes problemas en esta mañana. En 30 minutos actualizamos la información.
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en Aspen 102.3, The Farm, All Together Now, a las 7:24 en esta mañana. Y hablamos del dólar. El oficial minorista cotiza en el comienzo de esta jornada a 1.365 pesos para la compra y 1.415 para la venta. En el segmento mayorista, el dólar abre esta jornada en 1.391 pesos con 50 y por

7:30 en la mañana de este martes, 10 grados la temperatura en Buenos Aires, 8 grados 8 la sensación térmica, humedad de 74%, el cielo continúa despejado sobre la ciudad y el pronóstico indica para hoy muy buen tiempo, con cielo algo nublado para toda la jornada, una máxima prevista en 21 grados. Donde está un poquito más abajo la temperatura es en Formosa, 6 grados una décima la actual, el cielo también totalmente despejado y un pronóstico de cielo parcialmente nublado a partir de la tarde con una máxima.

todos los clásicos para acompañarte en la mañana de este martes en Aspen 102.3, Bananarama, Venus, a las 7:38 en esta mañana. 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

0: En Aspen 102.3, Blondie, One Way or Another.
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0: 14 minutos para las 8 en esta mañana, 8 grados 7 décimas la sensación térmica en Buenos Aires, el cielo totalmente despejado y el tránsito, ¿cómo está a esta hora, Iván?
2: Bueno, con bastante congestión en cuanto a accesos, se siente la demora en Panamericana desde Ruta 197 hasta Camino Buen Aire, con carga intensa también desde Ituzaingó en la autopista del Oeste. Muy lenta la General Paz, mano al Río de la Plata desde la zona de Liniers hasta el enlace con Lugones, también Perito Moreno y de Lepiane, mano al centro, con carga importante desde el acceso sudeste en la autopista Buenos Aires-La Plata para quienes vengan desde el sur. Carga también intensa ya en el centro porteño, la 9 de julio, el bajo de la ciudad. Hay un reporte de incidente en Avenida Directorio y Quirno, un choque entre un auto y una moto y un operativo del SAME en la zona. En cuanto a los servicios, atención, usuarios del tren Mitre, porque en los ramales Suárez y Mitre están circulando con demoras por problemas técnicos. El resto de los servicios, por el momento, sin problemas. En 30 minutos actualizamos todo lo que pase.
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0: 4 minutos pasan de la hora 8. Muy buenos días a todos. Comenzamos el Informe Líder, primera edición en este día martes 12 de mayo de 2026. Como siempre, hasta la hora 10 nos estaremos haciendo compañía, compartiendo toda la información, la más importante para salir de tu casa y comenzar tu jornada, y obviamente todas las buenas canciones. En la coordinación general, Leonor Camisay, mi nombre es Lu Boiro, y si hablamos de buenas canciones, hablamos de clásicos internacionales.
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1: Minutos pasan de la hora 8 y tenemos a esta hora 9 grados 4 décimas de temperatura en la ciudad de San Juan, el cielo despejado, la sensación térmica es un poquito más baja, 7 grados, la humedad del 38% y el viento es viento del norte a 17 kilómetros por hora. Cambió, ¿no? Cambió un poco la temperatura y la sensación térmica con respecto a los días previos, aumentó y también va a aumentar la máxima. Para el día de hoy la máxima pronosticada es de 24 grados, cielo despejado por la mañana, algo nublado por la tarde y parcialmente nublado para la noche, con viento del sur, está en el pronóstico, pero bueno, a esta hora el viento es del norte a 17 kilómetros por hora y como les decía, la temperatura es de 9 grados 4 décimas. Y cuando pasan 10 minutos de la hora 8, nosotros iniciamos el repaso por la información del ámbito local. En medio de un conflicto judicial por un concurso de ascensos, la administración de Avallay denunció que se extravió un expediente. El lunes 27 de abril, la abogada de la Municipalidad de Pocito, que conduce Fabio Avallay, se presentó en la comisaría de ese departamento y denunció que la comuna fue víctima de un hurto. Según expresó en la dependencia ubicada en el edificio contiguo a la municipalidad, personas desconocidas sustrajeron de la municipalidad dos expedientes. Ambos son expedientes con documentación oficial, comunal, que corresponde al concurso de ascensos que inició el ex jefe comunal Armando Sánchez y del cual se vieron beneficiadas una veintena de agentes municipales. También son los mismos expedientes que, desde 2024, están judicializados por tres trabajadores que entienden que ese mecanismo de promoción de cargo que se llevó adelante por Pocito fue irregular y que ellos se vieron desfavorecidos. Eso no es lo único. El avance del concurso se encuentra ahora interrumpido por una orden judicial, una medida cautelar, por lo que la segunda etapa del proceso no se puede llevar adelante. Sobre el hecho, el extravío de los expedientes, la abogada indicó en un escrito que la situación ha acarreado graves perjuicios a la administración municipal, ya que se han generado reclamos judiciales. La pérdida de documentación oficial en Pocito se da a conocer luego de que el sueldo del intendente haya sufrido un embargo judicial de 4.481.260 pesos, producto de que la comuna nunca respondió a los requerimientos de información sobre el concurso de las tres personas solicitaron a la justicia. Incluso, no es la primera vez que el sueldo del intendente es embargado. Anteriormente, en marzo de 2024, sufrió una baja en el salario de casi 1.000.000 de pesos por el incumplimiento judicial de los primeros meses del año. Según se supo, han existido otros embargos desde ese año hasta la fecha, aunque no trascendieron los montos. Fuentes calificadas confirmaron que el millonario monto contra Avallay fue cancelado el 30 de abril pasado en horas de la mañana. Según se pudo conocer, la denuncia de pérdida de expedientes municipales fue presentada en la justicia a modo de justificación para que no existan nuevos embargos sobre el sueldo del intendente. Al haberse configurado la pérdida y o destrucción o hurto de expedientes que hacen referencia al llamado concurso interno y cerrado de antecedentes y oposición para cubrir vacantes de personal de planta permanente de la Municipalidad de Pocito, tanto el soporte físico como informático, la comuna no puede responder al pedido de información solicitado por agentes y ordenado por la justicia. Es más, la abogada comunal sostiene que Pocito nunca incumplió con la orden judicial porque la realidad de los hechos es que no se encuentran los documentos en los archivos municipales ni en ninguna otra dependencia del municipio por causas que se desconocen y que no son atribuibles a esta parte. Así sostienen que la orden judicial, que es imposible cumplimiento, incluso desde la comuna llegaron a expresar en la justicia civil donde se tramita el reclamo de los empleados de Pocito que ha tomado intervención la UFI Delitos contra la propiedad por la denuncia de hurto simple, al punto que la denuncia ya cuenta con legajo fiscal. Fue Fuerte aumento en la construcción. Hay nuevos datos sobre el costo de la construcción que volvió a dar un salto importante en San Juan durante mayo y enciende nuevamente las alarmas del sector. Luego de varios meses de variaciones moderadas, el valor para levantar una vivienda registró uno de los incrementos más altos del último año. Los datos surgen del último informe elaborado por el índice CIRCOT de la Facultad de Ingeniería de la Universidad Nacional de San Juan, utilizado como referencia para medir la evolución de la construcción en la provincia. Actualmente, construir una vivienda estándar de aproximadamente 77 metros cuadrados ya demanda una inversión superior a los 117 millones de pesos si se contemplan impuestos, gastos empresariales y terminaciones medias. El valor promedio del metro cuadrado para este tipo de vivienda quedó por encima del millón y medio de pesos, tomando como referencia un modelo similar a las casas utilizadas habitualmente en programas habitacionales. Ante un inminente ascenso, se abrirá una vacante y se disparará un concurso en la Fiscalía Federal de San Juan. El presidente Javier Milei, con el Consejo de Ministerio de Justicia, Juan Bautista Máiquez, propuso ahora a Fernando Alcaraz como fiscal general ante los tribunales orales en lo criminal federal de Mendoza. Se trata de un funcionario judicial que había sido designado en 2015 como fiscal federal de primera instancia en San Juan, aunque en ese entonces se dispuso que siguiera al frente de la Fiscalía número 2 de la vecina provincia. No obstante, con la puesta en marcha del sistema acusatorio en 2024, viene alternando su trabajo en la Justicia Federal Mendocina y la sanjuanina. Una vez que se produzca su nueva designación, implicará un ascenso para él y dejará el cargo libre, y ahí se disparará el concurso para cubrir la vacante. La función que viene desempeñando es clave, ya que está al frente del área de investigación y litigio de casos complejos bajo el sistema acusatorio de la Unidad Fiscal de San Juan, que lidera Francisco Maldonado. Es decir, Alcaraz interviene en expedientes de alto impacto, como las dos últimas causas de trata de persona que se dieron en la comunidad gitana, el robo de 20 millones de pesos por parte de la Policía Federal y la condena a una banda narco que operaba en el penal de Chimbas y trasladó 115 kilos de marihuana, por mencionar los últimos expedientes relevantes. Además, tramita causas de transición del viejo mecanismo penal, el inquisitivo mixto, y actúa en el ámbito electoral. Con ese esquema de funcionamiento a su alrededor, el sucesor tendrá un papel protagónico.

20 minutos pasan de la hora 8, continuamos en el informe Líder Primera Edición y continuamos con información del ámbito local. El Parque de Tecnologías Ambientales canjeará residuos por baterías en un acuerdo con Ecovat. Hoy se realizará a las 9 de la mañana en el Parque de Tecnologías Ambientales un convenio con la firma Ecovat para intercambiar materiales reciclables recuperados en la planta por baterías destinadas a la flota oficial del parque. Es el segundo convenio con esta empresa y ayuda, como decíamos, para que los vehículos que tiene el parque ambiental tengan baterías nuevas. El acuerdo establece que el parque de tratamiento ambiental entregará materiales como PVC, PET y plásticos en general, todos recuperados de la corriente de residuos urbanos, para que la empresa los utilice como insumo en su proceso industrial. A cambio, Ecovat proveerá baterías necesarias para el funcionamiento de camiones, camionetas y maquinaria pesada utilizada en el complejo ambiental. San Juan supera los 600 merenderos y refuerza la contención social. La directora de Emergencias y Políticas Alimentarias, Lorena Costa, confirmó que comenzaron las actividades de las tardes recreativas 2026 en distintos departamentos de San Juan, luego de finalizar gran parte del proceso de reempadronamiento de espacios recreativos y merenderos que funcionan bajo la órbita del Ministerio de Familia y Desarrollo Humano. La funcionaria dialogó con los medios y brindó detalles sobre el trabajo que se viene realizando en estos espacios. Además de brindar asistencia alimentaria, cumplen un rol clave en la contención social y el acompañamiento de familias vulnerables. Durante febrero y marzo ya se llevó adelante el proceso administrativo para actualizar la situación de cada uno de esos espacios distribuidos en toda la provincia. El número es importante. Actualmente San Juan cuenta con 645 espacios recreativos activos, una cifra que tuvo un leve incremento respecto al año anterior. Se conocieron detalles de la muerte del jugador de Juventud Junera que conmocionó al fútbol sanjuanino. Fútbol sanjuanino que continúa afectado por la muerte de César Bedia, el joven futbolista conocido como El Chueco, que falleció el lunes luego de sufrir un accidente doméstico en su vivienda. Bedia había pasado por clubes como Juventud Junera, San Lorenzo de Uyuni y Barrio Colón. Fue despedido con profundo dolor por familiares, amigos, compañeros y distintas instituciones. El hecho ocurrió alrededor de las 14:30, cuando el joven decidió reparar una cortadora de fiambre que no funcionaba y utilizaba en el kiosco familiar montado en la vivienda. Tras desarmar el artefacto, lo conectó a un tomacorriente de la cocina y en ese momento recibió una fuerte descarga eléctrica que provocó su desvanecimiento inmediato. Caso Lucía Rubiño, buscan definir el rumbo judicial por la muerte de la adolescente. La causa judicial por la muerte de Lucía Rubiño tendrá hoy una jornada decisiva. El juzgado de menores llevará adelante una audiencia considerada central dentro del proceso de investigación del siniestro vial ocurrido el 15 de octubre de 2023 en el barrio profesional en Rivadavia. La instancia forma parte de la etapa intermedia previa al juicio oral y tendrá como eje la revisión de pruebas incorporadas al expediente. En esa audiencia se va a definir qué elementos pueden ser utilizados durante el debate y cuáles podrían quedar excluidos por considerarse improcedentes o ilegales.

Investigan la muerte de una joven por presunta mala praxis. Se inició una investigación para determinar las circunstancias en las que se produjo el fallecimiento de una joven en el hospital Rawson. Esto es un caso que quedó bajo la órbita de presunta mala praxis y que ya comenzó a ser analizado por peritos y equipos técnicos. El expediente se abrió tras la denuncia de familiares que solicitaron que se revise en detalle la atención brindada durante la internación y el tratamiento aplicado en los últimos días de vida de la paciente. Entre las primeras medidas dispuestas se encuentra el secuestro de la historia clínica completa, además de la solicitud de informe a los profesionales que participaron en la atención. Se prevé también la atención de especialistas para evaluar si los procedimientos realizados se ajustaron a protocolos establecidos. Manejaba con casi el cuádruple de alcohol permitido y chocó, destrozando dos autos. Un violento choque se registró en las últimas horas en Caucete cuando un conductor que circulaba con un elevado nivel de alcohol en sangre terminó impactando contra un vehículo que estaba estacionado en el interior de un barrio en la Ruta 20. La realidad es que, según informaron fuentes policiales, el hecho tuvo como protagonista a Luis Becerra.

0: una cifra que representa 4 veces más de lo permitido.
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32 minutos pasan de la hora 8, actualizamos datos del tiempo a esta hora mientras compartimos buena música. Nosotros tenemos actualización de la hora 8, 9 grados 4 décimas la temperatura, 7 grados 2 décimas la sensación térmica, casi que no se movió el termómetro. La humedad del 39% y el viento sigue siendo del norte a 15 kilómetros por hora. Para lo que resta de este día se espera máxima de 24 grados con cielo despejado por la mañana, algo nublado por la tarde y parcialmente nublado para la noche. Y ahora es momento de información del ámbito nacional. Hoy se realiza una nueva marcha federal universitaria contra el gobierno. La concentración es a las 17 horas en Plaza de Mayo, en Buenos Aires. Se replica en el resto del país, también aquí en la provincia de San Juan. El Consejo Interuniversitario Nacional, la Federación Universitaria Argentina y el Frente Sindical de Universidades Nacionales convocaron a estudiantes, docentes, no docentes e investigadores a movilizarse hoy en todo el país en lo que será la cuarta marcha federal universitaria desde que Javier Milei asumió la presidencia. El acto central va a tener lugar en Plaza de Mayo, como decíamos, en Capital Federal, a partir de las 17 horas, con discursos desde las 18. Los reclamos principales son el incumplimiento de la ley de financiamiento universitario por parte de Casa Rosada, la desobediencia de fallos judiciales que ordenaron en dos instancias el cumplimiento inmediato de los artículos 5 y 6 de la ley, que refieren a la recomposición de salarios y becas, y la caída del financiamiento del sector y los salarios en caída libre, entre otros puntos. La movilización llega en un momento de máxima tensión judicial. La semana pasada, la Sala Tercera de la Cámara Contencioso Administrativo Federal habilitó al gobierno a llevar una disputa por la ley de financiamiento universitario directamente a la Corte Suprema de Justicia de la Nación, con efectos suspensivos sobre la cautelar que obligaba al Estado a transferir los fondos al sistema universitario. Mientras tanto, el gobierno aseguró que se reunirá con las universitarias luego de la marcha para conversar sobre los fondos. En la previa de la marcha federal universitaria, el gobierno defendió el reclamo de mayor transparencia en los gastos por parte de las casas de estudio, ratificó que no se puede aplicar la ley de financiamiento por irregularidades en la norma y aseguró que se va a reunir en los próximos días con un grupo de rectores para debatir el reparto de dinero para los hospitales educativos que hasta el momento se venían haciendo de forma discrecional, según el gobierno. Todas las medidas están en carpeta de la ministra de Capital Humano, Sandra Petovelo, quien a través de su subsecretario de Políticas Universitarias también planea crear una página web específica para que cualquier persona pueda consultar el destino final de los recursos del Poder Ejecutivo que se disponen exclusivamente para este sector. Muchos de esos datos no los tiene casi nadie porque la administración del sistema de información universitaria está en manos exclusivas del Consejo Interuniversitario Nacional. Se hacía muy difícil la publicación de datos, el sistema estaba funcionando sin depurarse, todo se basaba solamente en un anuario estadístico en el que hay que trabajar y no es amigable cuestionando de esta manera. En una reunión de prensa en la que Álvarez señaló además que hace mucho que no se analizaba cuál era el costo por alumno y por graduado, indicadores necesarios para saber en el Estado en qué realmente se está invirtiendo. La realidad es que están analizando cada uno de los gastos de las universidades y esto ha llevado también a demoras, incluso en las transferencias a los hospitales educativos, como mencionábamos, que se habla de un monto de deuda hasta este mes de 20 mil millones de pesos en un presupuesto que estaba asignado de 80 mil para todo el 2026.

Mientras tanto, Manuel Adorni y Luis Caputo le pasaron la motosierra a 211 programas gubernamentales por un total de 2,3 billones de pesos. Estamos hablando del anuncio que se realizó en la jornada de ayer. Hace un tiempo que el ministro Luis Caputo pedía a sus colegas de gabinete que mandaran a sus despachos recortes de gastos por el 2% de capital y el 20% de las erogaciones generales. Ayer se comenzó a develar el interrogante. Una decisión administrativa simple firmada por Caputo y el jefe de gabinete fue publicada en el boletín oficial, revelando que se decidieron por aplicarle una poda a 211 programas que el gobierno lleva adelante en diferentes áreas. El ahorro, según indica la medida, es de 2,8 billones de pesos. En cambio, la medida que modifica el presupuesto 2026 establece un incremento del gasto en 15 programas por 372 mil millones de pesos. La decisión administrativa agrega además, cálculo al recurso de 564 mil millones de pesos, con lo cual se termina incrementando el resultado financiero. El análisis de la medida corresponde a la Asociación Argentina del Presupuesto y las Finanzas Públicas, y la entidad indicó en su reporte que la medida implica gastos corrientes que disminuyen y gastos en capital también, aproximadamente en 1,9 billones de pesos en el primer caso, en los gastos corrientes, y en los gastos de capital casi 500 millones de pesos. Esos son incluso los datos que se han dado desde ese análisis de la medida que, como decimos, se informó en el boletín oficial después de que hace tiempo que el ministro de Economía de la Nación pidiera al gabinete que recorte sus costos y programas en distintas instancias, ¿sí? Por lo pronto, eso es lo que se ha informado. Veremos que cómo continúa el desglose incluso de ese recorte. Por ejemplo, se habla de se reducieron créditos para el programa 99, que es asistencias financieras. Allí se redujeron por 1,2 billones de pesos. También hay una adicional que disminuye transferencias para Energía en Argentina, Educar Sociedad Anónima, AISA, la Autoridad de Cuenca Matanza Riachuelo, Radio y Televisión Argentina. Ahí tenemos distintos montos que van desde los 200 millones hasta los 96 millones de pesos. Contenidos artísticos e informativos, Agencia de Publicidad del Estado, Sociedad Anónima, por allí también pasaron los recortes. El Ministerio de Interior se recortó en el fondo para los ATN. El Ministerio de Economía, los recortes alcanzaron los 529 mil millones de pesos. En salud se recortaron 62.731 millones del programa 47, fortaleciendo el sistema provincial de salud, por también el acceso a medicamentos e insumos médicos, también el de cobertura sanitaria compensatoria. Las partidas de la Administración Nacional de Establecimientos de Salud disminuyeron, la Superintendencia de Servicios de Salud, la Administración Nacional de Laboratorios, entre tantos otros que fueron los que ajustaron. El director del Instituto del Consejo Federal y exdiputado peronista Alejandro Gómez señaló al respecto que mediante la decisión administrativa que se publicó en el boletín oficial con firma del el jefe de gabinete, el gobierno ejecutó una grosera alteración del presupuesto nacional que fue aprobado por el Congreso de la Nación apenas 4 meses atrás, y esto seguramente seguirá trayendo más polémica.

43 minutos pasan de la hora 8 y continuamos con información del ámbito nacional. El gobierno relativizó el alcance del comunicado del PRO y afirmó que es una estrategia de Macri para negociar. El duro comunicado del PRO contra el gobierno no fue bien recibido por el ala más dialoguista del partido, entre ellos gobernadores y jefes de la bancada de diputados como Cristian Ritondo, quienes aseguraron no haber sido consultados. En Casa Rosada interpretaron este comunicado como un intento de Mauricio Macri de tensar la cuerda para negociar de cara a 2027. Acompañar el cambio no es aplaudir todo, mucho menos aplaudir lo que está mal. Apoyar el cambio es otra cosa, es decir lo que falta, es decir la verdad, aunque duela, reclamar lo que se prometió y todavía no llegó, decía el texto partidario difundido el domingo. Los gobernadores se despegaron y señalaron que el comunicado fue una decisión unilateral de Mauricio Macri. Mientras tanto, Jorge Macri abre la puerta a otro acuerdo con la Libertad Avanza en CABA y agita la interna con Patricia Bullrich. Ante las dudas sobre un eventual adelantamiento de elecciones en Ciudad de Buenos Aires, ya comenzó a moverse el ritmo electoral. Patricia Bullrich tomó la posta en la Libertad Avanza en medio del escándalo de Manuel Adorni y comenzó a recorrer el distrito en modo candidata. Del lado del oficialismo, Jorge Macri reafirmó su intención de reelegir y pone fichas a una reconstrucción del PRO a través de la gestión que le permita forzar una interna con los violetas. El juez Lijo pidió información sobre contratos que la empresa de la esposa de Adorni tuvo con el Estado. El juez federal Ariel Lijo solicitó a 3 empresas contratistas del Estado Nacional que entreguen en forma completa facturación realizada con la consultora Más B, propiedad de Bettina Angeletti, esposa del jefe de gabinete Manuel Adorni. La medida busca determinar si existió algún tipo de direccionamiento irregular en los contratos que la empresa de coaching de Angeletti mantiene con proveedores estatales. Concretamente, las empresas DATCO, National Shipping y Foggia Group deberán informar detalladamente todas las operaciones comerciales y facturaciones con Más B. Trasladaron a Julio De Vido a su chacra de Zárate para cumplir con el arresto domiciliario. El Tribunal Oral Federal 4 ordenó hacer efectivo el arresto domiciliario de Julio De Vido al cumplirse en el barrio Puerto Panal, paraje Las Palmas, kilómetro 93, ruta nacional 9, en chacra 9, Zárate, provincia de Buenos Aires. La

resolución se remitió al Servicio Penitenciario Federal e inmediatamente después que la Cámara Federal de Casación dispusiera concederle el beneficio por razones de salud, pidió ser trasladado de forma inmediata. Debido hasta el lunes 11, o sea, hasta ayer, permanecía preso para cumplir su pena de 4 años de cárcel por administración fraudulenta en la causa de la tragedia de 11. Récord de vuelos y pasajeros. El mercado aerocomercial argentino tuvo el mejor inicio del año de su historia. La actividad aerocomercial argentina finalizó el primer cuatrimestre de 2026 con registros récords impulsados por la recuperación de rutas, una mayor federalización de destinos y el crecimiento sostenido de operaciones. De acuerdo con los últimos datos de la Administración Nacional de Aviación Civil, la ANAC, el sistema aeroportuario movilizó 17.897.992 pasajeros entre enero y abril, cifra que superó en un 5% el máximo anterior alcanzado en 2025.

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55 minutos pasan de la hora 8 y continuamos con el informe líder primera edición y nos metemos ahora sí de lleno en la información del ámbito internacional. Israel autorizó un tribunal especial para juzgar a los terroristas implicados en el ataque del 7 de octubre de 2023. Israel avanzó ayer con la creación del tribunal militar especial destinado a juzgar a cientos de palestinos acusados de haber participado en el ataque del 7 de octubre de 2023 contra comunidades y bases militares del sur del país. La iniciativa fue aprobada por amplia mayoría en el Parlamento y contempla procesos que podrían terminar en condena de muerte, una medida excepcional dentro del sistema judicial israelí. El precio del petróleo volvió a subir en medio de la incertidumbre por la guerra en Medio Oriente. La referencia internacional Brent ganó 1% y alcanzó los $105 por barril, mientras

0: Tras que el West Texas Intermediate estadounidense avanzó 1% hasta los $99. Esto es lo que hasta el momento se sabe, y el precio internacional ha vuelto a sentir el impacto de la incertidumbre que genera el acuerdo entre Estados Unidos e Irán. El Salvador entra en envejecimiento acelerado. En 2050 la natalidad caerá un 28% y llegará a mínimos históricos. El Salvador enfrenta un escenario inédito. La proyección de una tasa global de fecundidad fue tan solo 1,68 para el año 2050, una cifra que anticipa uno de los descensos más pronunciados de nacimientos en América Latina y que transformará la estructura social, económica y educativa del país. Así lo registran los datos de la Comisión Económica para América Latina y el Caribe, la CEPAL, incluidos en su informe más reciente sobre el impacto demográfico regional. La Unión Europea aseguró que Ucrania fortaleció su posición militar en la guerra con Rusia. Putin está más débil que nunca, afirmaron. La jefa de la diplomacia europea, Kaya Kallas, remarcó que Kiev atraviesa su mejor momento y que Moscú enfrenta una situación crítica en el frente. Son señales claras de que las dinámicas de la guerra están cambiando, afirmó. Una alcaldesa del sur de California fue acusada de actuar ilegalmente como agente del régimen chino. La alcaldesa de Arcadia, California, Eileen Wong, fue acusada por el Departamento de Justicia de Estados Unidos de actuar ilegalmente como agente del régimen chino y acordó declararse culpable, según informaron las autoridades federales el lunes. Wang también presentó su renuncia al cargo municipal, según la Fiscalía Federal en Los Ángeles. Wang, elegida en 2026 como alcaldesa en esa ciudad del área de Los Ángeles con unos 56.000 habitantes, compareció el lunes ante un tribunal federal y quedó en libertad bajo fianza de $25.000. La fiscalía informó que enfrentó un cargo por actuar en Estados Unidos como agente ilegal de un gobierno extranjero. A pocas horas del vencimiento de la tregua temporal, Rusia lanzó un nuevo ataque con drones sobre Kiev y otras regiones de Ucrania. Las fuerzas rusas retomaron durante la madrugada del martes ataques con drones sobre Kiev y otras regiones de Ucrania pocas horas después del vencimiento de la tregua temporal de 3 días entre Moscú y Kiev, según informaron autoridades ucranianas. Los bombardeos alcanzaron edificios residenciales, una guardería y otras infraestructuras civiles, mientras la defensa aérea ucraniana volvió a activarse en la capital. Reino Unido y Francia reúnen a más de 40 países para coordinar una estrategia internacional destinada a reabrir el estrecho de Hormuz. El gobierno británico informó que el ministro de Defensa de Reino Unido, John Healey, y su homóloga francesa, Catherine Vautrin, encabezarán el encuentro en el que las naciones participantes debatirán y expondrán sus contribuciones militares a la misión defensiva para asegurar la vía marítima cuando las condiciones lo permitan. El Reino Unido y Francia van a copresidir en la jornada de hoy la reunión telemática con ministros de defensa de más de 40 países para avanzar con una misión multinacional destinada a reabrir y asegurar el estrecho de Hormuz.
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5 minutos pasan de la hora 9, ingresamos a la segunda hora de este informe líder, primera edición, y aquí nosotros, ¿qué hacemos? Actualizamos. Para comenzar, vamos a actualizar datos del tiempo, que en realidad son los mismos datos de la guerra anterior, 9 grados 4 décimas, 7 grados 2 décimas, pero voy a contarte un poco más sobre el pronóstico para esta semana. El Servicio Meteorológico Nacional emitió el pronóstico para los próximos días, como corresponde y como habitualmente realiza, y claramente hay un cambio en lo que es la jornada del martes, hay un aumento de temperatura. Para la jornada de hoy se espera que la jornada sea con cielo despejado, temperatura agradable, con vientos leves provenientes del sector sur a velocidad que va a oscilar entre 7 y 12 kilómetros por hora, alcanzando los 24 grados de máxima. Sí, para tener en cuenta, el viento puede aumentar ligeramente su intensidad, situándose entre 13 y 20 kilómetros por hora, predominantemente del sur, dice el pronóstico, pero a esta hora todavía el viento es del sector norte. Durante la noche la temperatura descenderá gradualmente hasta los 15 grados. Para mañana el servicio pronostica una atómica muy similar y tiene que ver con cielo que se va a mantener parcialmente nublado a lo largo de la jornada. La madrugada comenzará con una temperatura de 6 grados, viento del sur entre

13 y 20 kilómetros por hora, y durante la mañana el termómetro ascenderá hasta los 12 grados, con vientos que van a disminuir velocidad en un rango de 7 a 12 kilómetros por hora. La máxima para mañana será de 22 grados, un poquito más baja que la de la jornada de hoy. Eso se va a mantener, ya nos mantendremos en esa temperatura durante los próximos días, con especial descenso para el fin de semana. Atención, porque el fin de semana otra vez vuelve el frío, ¿sí? 8 grados de mínima para el sábado, 17 de máxima, y el domingo 3 grados de mínima, 14 de máxima. Pero bueno, hoy es martes y la máxima llegará a los 24 grados. Pero vamos a actualizar la información del ámbito local, como habitualmente lo hacemos a esta hora. Hablamos del cumplimiento de lo que será la marcha universitaria en la provincia de San Juan y el recorrido que tendrá, porque claro, la movilización, como anticipábamos hace un ratito, está convocada a nivel nacional a las 17 horas en Plaza de Mayo, en Capital Federal. En la provincia de San Juan, la movilización convocada por estudiantes, docentes y no docentes se realizará a las 16 horas. La protesta reclamará la aplicación de la ley de financiamiento universitario y va a recorrer distintas calles del centro sanjuanino. Según se informó, la columna avanzará desde la Facultad de Filosofía por Avenida Ignacio de la Rosa hasta Calle Mendoza, continuará hacia el sur hasta Mitre, tomando General Hacha hasta Avenida La Prida, hasta Calle La Prida. Posteriormente seguirá por Caseros hasta regresar nuevamente por Mitre y culminar frente al edificio central de la universidad, ubicado frente a la estación Mitre. La marcha será encabezada por estudiantes, gremios docentes y no docentes, junto a autoridades universitarias, y como decíamos, la convocatoria es para la hora 16 en la Facultad de Filosofía, Humanidades y Artes, esto es en Sarmiento e Ignacio de la Rosa. Mayo trae aumentos y suben las cuotas de los colegios privados en San Juan. La cuota de los colegios de gestión privada tendrá un incremento del 10,33% que se va a aplicar desde mayo y es el primero del año. Así lo establece la disposición número 139 de la Dirección de Educación Privada, que autoriza el incremento que debe computarse en el valor de la cuota 2026, ya que el anterior incremento que se aplicó este año correspondía a un último porcentaje del 2025. El comercio sanjuanino ultra entusiasmado con el resultado de la Expo Minera. En el comercio sanjuanino se empezó a instalar una sensación de entusiasmo que no se veía hace tiempo. La Expo San Juan Minera dejó hoteles llenos, restaurantes colmados, calles con movimiento, visitantes extranjeros que marcaron, según los comerciantes, un punto de inflexión para la economía local que venía golpeada por varios meses de caída en las ventas. La verdad ha sido muy bueno, ha derramado muchísimo para sectores que venían muy golpeados. Estamos hablando del comercio, de los gastronómicos y los hoteleres, afirmaron desde la Unión Mercantil. La realidad es que lo que fue un impacto reflejado rápidamente en la ocupación y el movimiento urbano, una ocupación hotelera y de cabañas que estaba prácticamente al 100%, incluso muchas familias tuvieron que dar alojamiento a personas que venían con contingentes, según se informó. Fabián Martín insistió en la unidad del sector no kirchnerista y abonó la idea de hacer una alianza con La Libertad Avanza. El vicegobernador de la provincia dejó abierta la posibilidad de una alianza política entre Producción y Trabajo y La Libertad Avanza rumbo a las elecciones 2027, aunque aclaró que no existe una definición formal. Aseguró que personalmente considera necesario construir un frente común entre los espacios no kirchneristas. Las declaraciones fueron realizadas durante una entrevista en Radio Sarmiento, donde el dirigente reísta fue consultado sobre la posibilidad de avanzar en acuerdo electoral con el partido del presidente Javier Milei. La Corte suspendió a los empleados judiciales acusados de robar equipos de aire acondicionados. La Corte de Justicia decidió suspender preventivamente a los empleados judiciales
Juan Pablo Albornoz y Juan José Gallardo, que fueron acusados de sustraer 4 equipos de aire acondicionado del Obrador del Poder Judicial, una medida que fue adoptada luego de la audiencia de formalización realizada el lunes en el marco de la investigación por el delito de peculado. Robaron equipos millonarios a una empresa de seguridad sanjuanina. Un robo de características inusuales encendió las alarmas en pleno centro de San Juan, luego de que delincuentes lograran llevarse equipamiento tecnológico de alto valor sin generar daño visible ni despertar sospecha en la zona. El hecho salió a la luz el lunes, aunque las primeras reconstrucciones indican que ocurrió durante la noche del viernes en un inmueble ubicado en Capital. El lugar afectado pertenece a una conocida empresa de seguridad privada. De acuerdo a la denuncia radicada en la comisaría cuarta, los autores del ilícito habrían accedido al interior por un punto que aún no fue identificado, lo que refuerza la hipótesis de un accionar planificado. Una vez dentro, se llevaron una caja metálica que contenía equipos clave para la actividad de seguridad. 20 radios portátiles Motorola, 10 dispositivos de comunicación manos libres, 6 micrófonos de palma, además de cargadores, transformadores y otros accesorios específicos del rubro. El valor total del botín asciende a unos $30,000.

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1: Y como cada martes estamos en comunicación, cortesía de la Bolsa de Comercio de San Juan, con Anabel Recabarren, que es contadora pública nacional y doña en mercado financiero. Anabel, buen día, bienvenida.
2: Hola Luciana, encantada de estar con vos y tu audiencia como todos los martes.
1: Un placer tenerte por acá. Y hoy además vamos a hablar de un tema que yo creo que muchos tienen dudas, sobre todo con tantos cambios que hemos tenido en la economía a nivel nacional, porque en algún momento el dólar era como un puerto seguro. Yo no sé si sigue siendo un puerto seguro. De eso quiero saber, ¿es sacar los dólares del colchón algo seguro?
2: Bueno, los argentinos tenemos una percepción con el dólar que es propia nuestra y que no es lo que el mundo ve en relación al dólar. Nosotros hemos estado acostumbrados a vivir tantos ciclos económicos diferentes, con tantos vaivenes, situaciones distintas. Pasamos por hiperinflación, por un plan Bonex, por subas de medidas, por captación de fondos, por corralito. Bueno, hemos hecho todo lo que no se hace en una economía. Entonces, es normal que para un argentino pensar en tener dólares, y sobre todo tener dólares guardados en casa, es una buena manera de protegerme de todos estos vaivenes. Ahora, en Argentina, eso es como mi forma de protegerme, mis ahorros en Argentina. Pero la realidad es que el dólar ha tenido una presión devaluadora muy fuerte y que el mundo ya no percibe el dólar como una fuente segura de respaldo. De hecho, los grandes bancos del mundo, el año pasado y el anterior, 2024 y 2025, fueron años de subas históricas en metales, por ejemplo, el oro, porque los grandes bancos mundiales, como el de India o el de China, empezaron a resguardarse, empezaron a vender dólares y a resguardarse en metales. Entonces, si bien para nosotros es seguro, la verdad es que el dólar, desde 2016 hasta la fecha, hasta los últimos 10 años, ha perdido un 36% de su valor por inflación en Estados Unidos. Vos me vas a decir, bueno, nosotros tenemos 36% de inflación en un año. Sí, es verdad, nosotros no somos parámetros. Si vos vas a medir dólar frente a pesos, el dólar se percibe como más seguro. Pero la realidad es que no es una moneda segura y no es una moneda que me proteja del valor. Perder un 36% implica que yo hace 10 años había guardado $70,000 y hoy me alcanzan como si fueran $53,000. Uh-huh. Es un número muy significativo.
1: Claro, y sabes que me quedé pensando cuando hablabas justamente de ese cambio que hubo, donde el dólar dejó de ser tan estable, si hay otras monedas que hayan tenido también esa estabilidad o esa fuerza, y que quizás por simplemente una cuestión cultural argentina de quedarnos en el dólar, desconocemos. ¿Existen otras monedas que tengan, quizás, que sean más útiles para invertir en esa moneda?
2: Sí, por supuesto. Nosotros en Argentina podemos comprar, por ejemplo, euros, que es lo que está acá disponible. Y después podemos acceder a otros mercados y, o sea, si bien no podemos comprar la moneda directamente, por ejemplo, comprar yenes.
1: Eso te iba a preguntar.
2: Pero sí podemos comprar instrumentos que operen, por ejemplo, en bolsas en el mercado asiático y resguardarnos de esa manera.
1: Claro, o sea, no podemos acceder a la moneda en sí, pero sí podemos acceder a invertir en esa moneda.
2: Exacto, bien. Incluso con pesos puedo acceder a comprar metales. Yo puedo comprar oro, plata, cobre, a través de un instrumento en el mercado y quedarme resguardado en metales preciosos.
1: ¿Y conviene invertir los dólares? ¿Conviene invertirlos si los tengo? ¿O conviene que los guarde?
2: Lo que pasa con el dólar es que vos en Argentina, si no salís nunca de Argentina y pensás en tengo mis pesos resguardados y los tengo guardados en dólares debajo del colchón, vos vas y mirás, pasa el tiempo y decís, bueno, tengo siempre mis $1,000 guardados, claro, abajo del colchón, siguen siendo $1,000. Pero la verdad es que en el mundo el dólar subió, bajó, perdió valor. Estados Unidos está avanzando una inflación aproximada del 2.5 anual, o sea, voy perdiendo 2.5 al año de esos $1,000 que tengo. Y como te decía recién, en estos 10 años perdí el 36%. Lo ideal sería, yo sé que por ahí muchos argentinos tienen como el miedo al banco, pero hoy las estructuras financieras no son lo que eran en la década de los 2000. Hay muchos instrumentos que son muy seguros. La bolsa es segura porque incluso en tiempos del corralito el mercado estuvo exento de todas esas restricciones y captaciones de fondos que se hicieron a través de los bancos. Y una tasa rentable muy conservadora en la bolsa es aproximadamente un 4% anual. Si la inflación en Estados Unidos va al 2,5, yo no solo no estoy perdiendo valor, sino que además estoy ganando, es en esos $1,000 que tengo ahorrados, estoy ganando un poquito más. Sí. La forma correcta de medirlo sería, yo me fui a Estados Unidos hace 10 años, guardé $1,000, supongamos hice un viaje con esos $1,000, me alcanzó para comprar varias cosas. Si yo quisiera ir 10 años después con los mismos $1,000, ya perdí un 36% del valor, ya no me alcanza. Entonces, mediante la bolsa, mediante estos instrumentos seguros, sin correr riesgo, tengo la opción de mantener e incluso incrementar un poquito el valor de mis dólares sin correr ningún riesgo significativo.
1: Claro, te escucho y pienso exactamente en esa idea, en la de tener mis ahorros en casa. No sirve de nada tener los ahorros en casa finalmente, porque lo único que estoy haciendo es perder posibilidad de crecimiento. Ni siquiera los
2: Está comiendo la inflación.
1: Claro, ni siquiera los estoy resguardando.
2: Exacto, exacto. Nosotros en realidad pensamos que el dólar nos resguarda, pero hoy Estados Unidos tiene inflación y está en situación económica donde no es el Estados Unidos de los 1950. Entonces, tiene problemas de tasa, no hablemos ni siquiera de sus situaciones internas a nivel guerra, a nivel, eso es aparte y transitorio por lo general. Pero sí, en los últimos 10 años vienen atravesando, y sobre todo la pandemia hacia acá, vienen atravesando procesos inflacionarios muy fuertes que nosotros desde acá no percibimos, pero nos está haciendo perder el valor del dólar que tenemos guardado en el colchón.
1: Clarísimo, la verdad es que nos queda clarísimo que no es una cuestión de decirles no inviertan en dólar, sino entender que cambió un poco el panorama y la realidad de esa cultura, más o menos como esas cosas que nos quedan como verdades absolutas y se modificaron y seguimos diciendo como una verdad absoluta que el dólar es seguro.
2: Sí, exactamente. Mira, te cuento un ejemplo de el viernes que estuvo acá Zukovinsky. Él contó que, él es marplatense, contó que Guillermo Vilas en la década del 70 ganó Roland Garros y le pagaron $72,000 de premio. Y cuando Nadal ganó Roland Garros, le pagaron $2,000,000 en premio. Entonces, un periodista le decía, Guillermo, hiciste pésimo negocio. Y le dijo, no, ¿sabes qué no? Yo con esos $70,000 me compré un departamento en Nueva York. Hoy, un departamento en Nueva York vale $18,000,000.
1: Claro, está clarísimo
2: ahí.
1: Esta
2: es la visión que tenemos que tener con el dólar.
1: Está clarísimo con ese ejemplo. Anabel, ¿cómo hace la gente para consultarte o si quieren empezar a invertir o si tienen alguna duda sobre algún ahorrito que tienen guardado en casa?
2: Que se acerquen por la bolsa, las consultas son gratuitas, los esperamos, estamos a disposición, somos un grupo de comerciales a disposición para escuchar sus situaciones particulares, para darles la mejor alternativa de inversión posible. Estamos en Avenida Ignacio de la Rosa, 125 Este, segundo piso, frente al Hotel Provincial.
1: Como siempre, un placer tenerte aquí. Nos has ayudado a abrir un poquito más la mente. Siempre digo que todos los martes nos pasa eso. Descubrimos una nueva forma de cuidar lo que tanto nos cuesta conseguir.
2: Muchísimas gracias a vos por el espacio.
1: Un placer. Hasta el próximo martes, Anabel.
2: Igualmente, que andes bien. Saludos a tu audiencia.
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Una décima la temperatura, la sensación térmica es de 4 grados, una décima, la humedad del 47% y el viento es del sector este a 10 kilómetros por hora, con cielo despejado, la máxima pronosticada para hoy, 24 grados.

momento de información de servicio, se iniciará una ampliación de red en Chimbas con corte de tránsito por 3 días. Obra Sanitaria Sociedad del Estado informa que desde hoy se ejecutarán trabajos de ampliación de la red para abastecer de agua potable el loteo Cerro Blanco en Chimbas. De acuerdo con lo detallado, las tareas estarán a cargo del personal de servicio de agua y se extenderán hasta el viernes 15 aproximadamente. Durante ese periodo, el tránsito permanecerá interrumpido sobre calle Ascuénaga entre 25 de mayo y Reconquista por un lapso estimado de 3 días. Desde hoy y hasta el viernes, calle Ascuénaga entre 25 de mayo y Reconquista estará el tránsito cortado para trabajos de conexión y de ampliación de red de agua potable del loteo Cerro Blanco. La Caja de Acción Social dio a conocer los nuevos montos para préstamos. Se elevaron estos nuevos montos. Opera actualmente con 4 líneas, préstamos personales, remodelación de vivienda y asistencia y también para rodados. Esto es lo que se ha informado. Los empleados públicos van por lo general con un compañero, afirman desde la Caja de Acción Social. Se cruzan las garantías y si todo está en condiciones, el préstamo se aprueba en el momento. En 24 o 48 horas tienen el dinero acreditado. En materia de montos, la actualización es cercana al 50% en todas las líneas. Los préstamos personales pasaron de 1.200.000 a 1.800.000. Los destinados a remodelación de vivienda de 3.200.000 a 3.200.000, perdón. Y la línea de rodados pasó a ser de 2.100.000 pesos. Los créditos asistenciales son de 1.200.000 pesos, los montos actualizados según han informado desde la Caja de Acción Social.

Jáchal renovó un convenio de colaboración con la Asamblea Rural. La Municipalidad de Jáchal actualizó el convenio de contraprestación y colaboración con la Asamblea Rural de Jáchal con el objetivo de garantizar el traslado semanal de productores locales hacia la Plaza Departamental General San Martín, fortaleciendo comercialización de productos regionales y desarrollo económico en el interior del departamento. El acuerdo establece el compromiso conjunto entre el municipio y los ciudadanos que integran la Asamblea Rural. El estipulado del convenio y del municipio se compromete a trasladar todos los viernes del año a productores y sus productos de comercialización desde las localidades de La Represa, La Frontera, Gran China, El Médano, Árbol Verde, La Quebrada, El Fical y El Rincón hacia la Plaza Departamental General San Martín.

39 minutos pasan de la hora 9 y hablamos de Rawson, que lanza talleres gratuitos de cine y fotografía. La Municipalidad de Rawson lanzó talleres gratuitos de guión cinematográfico y fotografía abiertos a toda la comunidad, con el objetivo de brindar herramientas creativas y técnicas para el desarrollo artístico sin necesidad de conocimiento previo. La Municipalidad de Rawson, a través del área de cultura, genera este espacio de expresión artística, que es el taller de guión cinematográfico y el taller de fotografía, expresión fotográfica, destinado a todo público. Ambas capacitaciones están a cargo de Martín Managua, director de cine egresado de la ENERC, que busca brindar herramientas creativas y técnicas para quienes deseen iniciarse en el mundo audiovisual y de la fotografía sin necesidad de contar con conocimientos previos. El taller de guión cinematográfico propone introducir a los participantes en principios básicos del lenguaje audiovisual y la construcción de historias para cine, series, plataformas digitales, publicidades y otros formatos contemporáneos. Por su parte, el taller de fotografía está orientado a cubrir el poder de la imagen como herramienta de comunicación y expresión personal. El taller de cine, el de guión cinematográfico, así vamos a decirlo correctamente, comienza el jueves 14 de mayo a las 18 horas y tendrá 8 encuentros que se van a desarrollar una vez por semana, todos los jueves, con una duración de 2 horas por clase. El de fotografía inicia mañana miércoles a las 18 horas y también tendrá una duración de 8 encuentros que se dictarán una vez por semana los miércoles, con clases de 2 horas. Las inscripciones se dictarán las clases se dictarán en el Complejo Deportivo Cultural La Superiora y las inscripciones se realizan a través de Lito, el asistente virtual de WhatsApp del municipio de Rawson. Así que para quienes estén interesados, 264-570-2020, 264-570-2020, el asistente virtual Lito los va a guiar para poder inscribirse en estos talleres. Rivadavia, mientras tanto, avanza con la creación del espacio recreativo y cultural para la comunidad. El objetivo es transformar un foco de conflicto en un punto de encuentro para la comunidad. El municipio inició formalmente las obras de construcción de un nuevo salón de usos múltiples con una plaza integradora ubicada estratégicamente en el sector de antiguos locales.

0: comerciales que dividen el barrio Aramburu y la Villa Lourdes. La intervención responde a un pedido histórico de los vecinos. El predio se encontraba en estado de abandono, solía ser utilizado como depósito de residuos y generaba preocupación en materia de seguridad para las familias del sector. Este proyecto tiene un plazo de ejecución estimado entre 3 y 4 meses. La infraestructura está pensada para ser un nexo integrador entre ambos barrios, ofreciendo servicios y actividades para los habitantes de tanto el barrio Aramburu como la Villa Lourdes.
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49 minutos pasan de la hora 9 y hemos llegado al momento más hermoso del informe líder, el momento en el que ya casi nos despedimos, sí, pero además traemos noticias de nuestra cultura y buenas noticias. Empezamos por la cultura. Bueno, es que el arte contemporáneo de Cuyo se está mostrando en Buenos Aires. Es una muy buena noticia esta, porque el Museo de Bellas Artes Franklin Rawson, que está cumpliendo 90 años, llegó al Espacio de Arte Nacional de la Casa Nacional del Bicentenario por primera vez, con una exposición que reúne a más de 40 artistas de la región de Cuyo, consolidando la escena regional en la capital del país. La muestra, titulada Confluencias, Red de Identidades, representa un hito para la gestión cultural de la región. Es una muestra que organizó el Museo Provincial de Bellas Artes Franklin Rawson en su aniversario número 90 y en conjunto con la cartera de cultura de San Juan, Mendoza y San Luis. La propuesta, que es inédita en su tipo, busca visibilizar un recorte federal de artes visuales contemporáneas, en este caso Cuyo, en la ciudad de Buenos Aires. Es la primera vez que una muestra de una región completa en el ámbito nacional se da. Para nosotros es muy importante. Hemos tenido articulación entre las provincias y estamos trabajando muy territorialmente tratando de consolidar una escena desde el Museo Franklin Rawson, destacó Manuel Díaz Ruiz, director de la institución sanjuanina que depende del Ministerio de Cultura y Deporte. Lo importante es que esta muestra recorre el arte contemporáneo de tres provincias en el ámbito nacional y en el marco de un programa federal que hay en el Museo Provincial. La verdad es que es una muy buena noticia. Los artistas que exponen de San Juan son Alberto Sánchez Marata, Ana Trella, Carolina Herrera, Cecilia Ravivaldi, Cimarrones, Gabriel Burcard, Jesús Ortiz, Marcos Díaz Rossi, Matías Ruarte, Natalia Segurado, Pablo Enríquez, Silvina Martínez y el colectivo 18 Mundos. Y la otra buena noticia tiene que ver con el escenario que se presta para el teatro pedagógico. Esto va a ser el teatro municipal, el cine teatro municipal, que tendrá los próximos

14 y 15 de mayo, una propuesta artística educativa innovadora buscando transformar la butaca del espectador en un espacio de debate crítico. Bajo la organización de Minerva, que es una productora local, el cine teatro va a recibir dos producciones teatrales diseñadas para abordar problemáticas sociales a través de la metodología de teatro pedagógico. La iniciativa no se limita en la presentación escénica, sino que propone un formato de función más conversatorio, según han explicado los organizadores. El objetivo primordial es utilizar arte escénica como herramienta de aprendizaje social. Así es que este 14 y 15 de mayo a las 10 horas se presentará el 14, Médicos a Palos, una obra dirigida a estudiantes de nivel secundario y sus docentes, y por otro lado el 15 a las 10 también, El Viejo de la Bolsa, que es una obra también dirigida para público infante o adolescente en ámbitos escolares y de formación. Bueno, y es momento de una buena noticia. Y la buena noticia del día hoy tiene que ver con un efeméride, porque hoy es el Día Internacional de la Enfermería, en conmemoración anual de la celebración del día del nacimiento de Florence Nightingale, considerada madre de la enfermería moderna. Y ya que es el día de la enfermería y que está bueno reconocerlas y agradecerles, vamos a contar una historia que tiene que ver con una enfermera que descubrió Julia Catisi, esto es en Brasil, en el hospital Albert Einstein de San Pablo, hizo un descubrimiento para ayudar a pacientes oncológicos. Claro, ella es una enfermera muy capacitada, muy inquieta y muy curiosa. Y el hospital de San Pablo le permitió avanzar con una investigación. Y esa investigación tenía que ver con cómo afecta a los pacientes tener contacto con la naturaleza. Lo que realizó fue exactamente eso. Empezó a acercar a los pacientes oncológicos a imágenes que tenían que ver con la naturaleza. Esto terminó llevando a una confirmación de que el contacto con la naturaleza era muy positivo para la recuperación. Y en este caso, Julia Catisi, que era una joven cursando su doctorado, que hizo su residencia con un equipo en ese hospital, avanzó con la investigación y logró consultarle a los pacientes primero qué experiencia tenían de contacto con la naturaleza. Luego, cuando encontró a los pacientes que quizás tenían algunos un poco más de contacto, otros no, ellos llevaron la naturaleza al hospital. Y una vez que se confirmó que era tan positivo, el hospital hizo todo un cambio en su arquitectura. Yo los invito luego que busquen el hospital en Google, es el hospital Albert Einstein de San Pablo, porque está plagado de plantas, es una selva dentro del hospital. Es increíble cómo esa hipótesis pudo ser confirmada antes de contar el detalle de los potenciales beneficios del contacto con la naturaleza en el manejo de síntomas clínicos. Se presentaron videos con imágenes de naturaleza categorizadas bajo temas de tranquilidad, belleza, emociones positivas y también un grupo de fotos de misceláneas. Todas estaban calificadas efectivamente positiva y de esta manera es que ese paper que ella y este grupo de investigadores crearon logró acercar este proyecto que luego se convirtió en algo ya totalmente concreto y los datos mostraron evidencia muy sólida, una reducción del efecto negativo para el grupo de intervención que evidenciaba moderadamente el cambio y la mejoría, por ejemplo, para el dolor, el cansancio, la tristeza, la ansiedad y el apetito. Hallazgos que sugieren que las imágenes de la naturaleza pueden ser una herramienta valiosa para ayudar a controlar los síntomas clínicos y psicológicos en pacientes con cáncer sometidos a quimioterapia. Decime si no era compromiso, decime si no era humanidad lo que tenían o lo que tienen las enfermeras. Hablando hoy de esta enfermera que cambió el mundo de la enfermería, como es Florence Nightingale, hoy celebramos a todas las enfermeras y lo hacemos con una buena noticia, el Hospital Albert Einstein de São Paulo. Hay buenas noticias y decidimos contarlas.

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0: Qué linda manera de empezar esta mañana de día martes. Aquí están los Real Speedwagon. Qué buen clásico, por favor. Amigos, de esta forma les estamos diciendo muy, pero muy buen día. Bienvenidos. Desde este momento y hasta la hora 13, les presentamos La Mañana Líder.
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5: Bueno, familia, hoy los quiero concentrados, ¿eh? 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Roberto, vos vas desde el arranque con el desayuno. Y vos, mamá, ojo con los comentarios ácidos, ¿sí? Vamos, ¿cómo que podemos?
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1: 6 grados una décima la temperatura, cielo despejado. 4 grados una décima la sensación térmica, humedad 47%, presión 948 decimal 8 hectopascales. El viento es del sector este a 10 kilómetros por hora.
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10 de la mañana, 30 minutos. Bueno, día martes, la propuesta es levantar, chicos, levantemos. Iba a poner este tema, que está muy bueno, vamos a poner un poquito, pero me pareció, este tema es fantástico. A mí me tira mucho a veces la música así un poco más romántica, pero estamos en la mañana y necesitamos despabilarnos un poco, al menos yo. Pero este tema está bueno, no digan que no. Qué bueno. Tiene el corazón. Algún que otro lentejita va a salir por allí. Pero bueno, ¿qué les parece este tema?

0: al final vamos a terminar escuchando en completo. Bueno, cuéntenme ustedes. Sí, me dice, estás muy soft, me dice acá. Bueno, ya está, cambia. ...264-508-5809... Abrazo grande, dicen por acá, muy bien. Estoy leyendo desde ya algunos mensajes para saber qué dicen. Nos piden el tema Otra vez la vida me ha enseñado a bailar, de la oreja de Van Gogh. No me suena, o sea, es que no me suena. No lo reconozco, pero bueno. Ah, mirá, se nos rompió el amor de... Sí, qué bueno. Rocío Dúrcal, chicos. Se nos rompió el amor. Hay muchos. Un poquito, vamos a ver. Tengo ya el clásico elegido para ahora. Pero qué bonita canción que nos sugiere acá este amigo. Qué bueno.
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0: Sí, cómo no, cómo no. Qué bonito que canta esta mujer, por Dios. Ya no la tenemos entre.

0: nosotros, pero...
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0: ¿Cuál? Me dicen dejarlo rodar. ¿Cuál? ¿Este que está sonando ahora? ¿O el de Alborán? El de Alborán.
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Ah, el de Alborán y este también. Al fin y al cabo ustedes son más románticos que yo, ¿no? Qué buena canción. Hace un montón que no la escuchaba, ¿eh? Muy buena, muy buena. Bueno. Marcelo nos dirá, bueno, que pongamos el tema por fin de Alborán completo. Ah, con Bebe, lo hizo con Bebe. Bueno. No les digo si ustedes son más románticos que yo. Algo de Metallica, dice. Bueno. Bueno, ya están llegando preguntas para Majo Gambina en un ratito. Preguntan en versión soft si viene la cucaracha. No sé, la verdad que no tengo. O el arroz con leche. No tengo ni idea, no sé. Creo que no lo sé, yo no lo escuché. Ya voy a investigar. Miren que yo encuentro. Sí. Bueno, 264-508-5809 para comunicarse con Líder, mis queridos amigos. Vamos a seguir juntos hasta las 13 horas. Horario asignado para este programita, ¿eh? Por favor. También el tema Prometo de Pablo Alborán, me dicen por acá. Bueno. La vida es un carnaval de Celia Cruz. Dice, pinta, la vida es un carnaval de Celia Cruz. Celia Cruz es una ídola, ¿eh? A ver. No lo voy a poner completo, pero sí pinta siempre, siempre. Por favor, dicen acá. Ay, estoy rapidísimo hoy. Vengo con las luces más prendidas que la Plaza del Bicentenario, mira. ¿Qué tendrá que ver la Plaza del Bicentenario?

Un clásico latino, onda Ricardo Montaner, me dicen acá. Bueno, puede ser. ¿Qué podemos poner de Montaner, clásico latino que no sea conga? Estabas por escribir conga, que no sea conga. Claro, tiene muchos más movidos Montaner, no tan solo conga.

Señoras y señores, tiempo de clásico latino aquí en Líder. Diez de la mañana, 36 minutos en todo el país. 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

Bueno, una de las canciones que nos habían solicitado con los Foreigner, qué buena música, qué buena canción. Faltan 6 minutos para llegar a las 11 de la mañana. En un ratito vamos a actualizar los datos del tiempo correspondientes a esta hora.

Bueno, en un ratito estamos allí también conversando con... Me mandó un mensaje, no vaya a ser que me haya suspendido y estoy anunciándola. No, ya está. Haciendo los deberes como corresponde. En un ratito vamos a conversar con Majo Gambina, que nos está enviando el tema de charla que vamos a tener en minutos. Nada más, si ustedes siguen enviando algunas consultas, envíen, por favor. Así, cuando estamos charlando con ella, vamos ahí mezclando algunas preguntitas que ustedes tienen para hacerle a la querida Majo Gambina. Vamos a saludar a todas las enfermeras y enfermeros de la provincia de San Juan, bueno, de todo el país, porque hoy es el Día de la Enfermera, así es que de la enfermería, un saludo enorme para todos que abrazan esta profesión tan maravillosa, una profesión que implica mucho amor, mucho arrojo, mucha devoción y dedicación. Así es que por el trabajo que hacen, por el amor con el cual nos tratan, cuando en algún momento nos tenemos que encontrar con ustedes, bueno, un saludo grande. Si está algún grupo de enfermeros en un centro de médico o en alguna clínica o en algún hospital, nos lo hacen saber. Yo no lo voy a decir al aire a menos que ustedes me autoricen, y las vamos a ir saludando o los vamos a ir saludando a medida que vayan ingresando esos mensajitos. ¿Les parece? 264-508-5809 para comunicarse con Líder. En un ratito nos informamos con el primer flash de noticias de la mañana.

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0: 11 de la mañana en punto. Once grados, dos décimas, la temperatura con el cielo despejado. Humedad 35%, viento del sector norte a 4 kilómetros por hora. Este lunes se confirmaron nuevos aumentos en el combustible de YPF que seguramente repercutirán en otras marcas. En ello, en San Juan, los estacioneros se mostraron preocupados y atentos a lo que sucede en los mercados y se pusieron en el mismo nivel que sus clientes en la incertidumbre. Todo ello, aseguran, repercute en el consumo. El presidente de la Cámara de Expendedores de Combustibles y Afines de San Juan, Miguel Caruso, señaló que estamos influidos por lo local, pero también por lo internacional. El precio del barril de petróleo no baja la barrera de los $100 y eso genera un impacto muy fuerte sobre el cálculo del precio del combustible. Esto hace que se vayan modificando los valores en el tiempo. Si bien se pensó que el conflicto internacional iba a durar no más de 15 días, ya llevamos meses mirando esto muy de cerca. La oposición en diputados intensificó sus reclamos para que el gobierno implemente la ley de financiamiento universitario sancionada por el Congreso y ratificada tras el rechazo al veto presidencial de Javier Milei en agosto de 2025. En paralelo, legisladores, agrupaciones estudiantiles y sectores sindicales acompañarán las movilizaciones universitarias previstas en todo el país. Desde el radicalismo crítico que integra la bancada Provincias Unidas, el diputado Juan Pablo Juliano cuestionó la postura oficialista. Sancionamos dos leyes que el gobierno no quiso cumplir porque argumentaron que se rompía el déficit fiscal. Estamos en presencia de un gobierno que no escucha ni quiere escuchar. Es muy difícil conversar las reglas del juego con los libertarios cuando fingen demencia institucional, según sostuvo. El presidente de Estados Unidos, Donald Trump, anunció este martes conversaciones con Cuba, país que sufre desde hace meses el bloqueo de combustible impuesto por Washington tras la captura del aliado de La Habana, el ex dictador Nicolás Maduro. En una publicación en su red social, describió a la isla gobernada por el régimen comunista como un país fallido y añadió: Cuba pide ayuda y vamos a hablar. No ofreció más detalles. 11 grados, dos décimas, la temperatura con el cielo despejado, humedad 35%, viento norte a 4 kilómetros por hora. El pronóstico para el resto de la jornada dice que la máxima será de 24 grados con el cielo despejado. 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Más noticias en Líder en 60 minutos. 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
9: Bueno, equipo, atención, la merienda arranca puntual 17 horas, cada uno en el lugar de siempre, los quiero concentrados, ¡vamos!
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16: 11 grados, 2 décimas en la temperatura, con el cielo despejado, humedad 35%, presión 948, decimal 6 hectopascales. El viento es del sector norte a 4 kilómetros por hora.
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16: Majo Gambina, muy buen día.
17: Muy buen día, señor Marcelo, ¿cómo está usted?
16: Muy bien, ¿usted bien?
17: Bien, porque el clima está como raro, así que no estaría lejos de nuestra naturalidad.
16: Bueno, pues me parece que los que vinimos un poco más abrigados vamos a tener que empezar a desprendernos de algunas prendas.
17: Esta es la época en la que la movilidad o tus brazos terminan siendo un placar.
16: Exactamente, con lo molesto que eso significa.
17: Empezás a sacarte ropa, te desligas de ropa y no sabes dónde poner la bufanda, la campera, el buzo, el pullover, sí, pinta que va a estar medio rarito.
16: Va a estar raro, pero bueno, vamos a lo nuestro. ¿De qué charlamos hoy, Majo?
17: Niño Marcelo, me pareció interesante hablar de la cereza.
16: Ah, bien.
17: Es una fruta que es muy rica, muy interesante cuando está a la venta. Y también tiene un precio como alto a veces. Entonces, nada, y me preguntaron la semana pasada por un árbol de cereza que lo tienen acá, entonces me puse a indagar si era factible tenerlo. Y sí, entonces bueno, estaría bueno, sería interesante nombrarlo el martes. Es un árbol que para todos no es muy conocido. Vos lo que sí reconoces quizás es la fruta, pero Es un arbolito que tiene muchas variedades dentro de su rama y pertenece a los prunus, que serían, en cierta forma, es como pariente o primo de las cerezas, del ciruelo, de la almendra. Son de la misma familia, digamos, están más o menos en la misma onda. Es un árbol que no es muy alto, sí es muy conocido, quizás, en Japón. Viste que en Japón tienen una época, es más, tienen específicamente una fecha muy particular, que es la tradición de la práctica del hanami, que es cuando los cerezos están en flor.
16: Ah, mira.
17: Que es más, se contempla, una de las imágenes que yo te he puesto en la foto,
16: sí,
17: es de los cerezos en flor. Tienen todo un ritual en el momento que los cerezos están en flor, y justamente porque se llenan, tiene una, la florcita es como rosadita, es como clarita, entonces el árbol se llena de esas flores, y es precioso. Igual en este caso lo que se contempla es la flor, pero bueno, es el cerezo japonés en este caso.
16: Mira.
17: Pero sí me llamó la atención todas las, por ahí, ciertas cuestiones que tiene el árbol, que por ahí no me acordaba bien cómo era el dueño del fruto, porque viste que vos compras la cereza y ves el ramito que viene tres o cuatro cerezas juntas. Bueno, hay un árbol que es muy interesante, es un árbol que inclusive genera dos frutas, no una sola. El árbol genera la cereza, que es la que nosotros conocemos como esa fruta más chiquitita, que tiene un color más oscuro, y lo otro que genera es la picota. Que la picota tiende a ser, es parecida, es del mismo árbol, no es tan rojiza, tiene un color un poco más claro, y tiende a ser a veces más dulce que la cereza. O sea que nosotros lo que conocemos es una sola de sus frutas, pero tiene dos. ¿Qué tiene de importante este árbol? ¿Se puede tener acá en San Juan? Sí, sí se puede, porque le gustan las temperaturas más o menos altas. No va muy bien con las heladas, no tiene problema, porque es un árbol que necesita temperaturas bajas. No le gusta el encharcamiento. Pero hablando con esta persona que tenía un árbol de cereza hace unos años ya, digo, bueno, quizás podríamos tomarlo en cuenta también como un frutal para poner en el patio.
16: Qué bueno.
17: Es una planta que también puede estar en maceta. Obviamente que si yo lo tengo en maceta no voy a alcanzar a tener un árbol de magnitud mayor, pero puede estar en maceta y sí necesita una buena exposición de sol. Mínimo unas 4 o 6 horas de sol necesita. O sea que no es un árbol difícil de tener, digamos.
16: De aspecto, ¿es un árbol grande, es un árbol atractivo?
17: Es un árbol atractivo, la verdad que mirando las imágenes del árbol, es lindo. Hay algunas especies que pueden llegar, en algunos lugares puede llegar a superar los 20 metros. Yo creo que acá no. Es más, los lugares donde se produce la cereza, o donde yo, los lugares específicos donde se produce la fruta para la venta, los árboles no llegan a esa altura. Por lo general se mantienen, se hacen esquejes para, o injertos para que el árbol no supere los 8 metros. Pero yo calculo que acá en San Juan no debe superar los 10, 12 metros. No creo que sea un árbol tan grande por nuestras temperaturas.
16: ¿Esta fruta útil para hacer jugos, para hacer postres?
17: Mira, yo por lo general siempre, hablando de Navidad, o tomando en cuenta fin de año, que nosotros la podemos consumir o la vemos a la venta más cerca de fin de año,
16: tal cual.
17: Yo siempre la pongo en la ensalada de fruta.
16: Le
17: saco el carozo y la uso en la ensalada de fruta. Pero si yo me compro medio kilo de cereza, me siento y me como el medio kilo de cereza sin que nadie se entere. Pero porque además es una fruta que al ser roja tiene muchas propiedades, vitaminas, tiene ciertas características que otras frutas no
16: tiene. Mira, y
17: en ese tamaño tan chiquito,
16: en los cócteles también puede que se sirva con un dadito de queso.
17: Totalmente.
16: Oh,
17: ay, las cerezas con queso. Ay, me has hecho acordar. Sí, los cubitos de queso con cerezas, qué rico.
16: Sí. Oh, sí, bueno.
17: Le parece bueno. Que hoy más de uno esta semana.
16: Sí. Aprovechen.
17: Con queso. Sí, yo también.
16: Qué rico. Bueno, vamos a pasar, señorita Majo, a la sección preguntas que desde temprano la gente está preguntando. Nos dicen acá, ¿qué veneno se puede usar para eliminar la roseta?
17: Y ay, es un tema las rosetas, porque aparecen en el pasto. Lamentablemente es una especie que hay que sacarla de manera manual. No hay... Yo intenté averiguar, porque tengo una amiga que tiene el mismo problema, y lamentablemente no queda otra que guantes, porque pincha.
16: Ah, bien.
17: Y tratar de sacar la mayor cantidad posible de manera manual.
16: Ah, bien, bien, bien, perfecto. Pregunta.
17: Hay que arrancarla, hay que sacarla entera.
16: Bien. ¿En qué época conviene podar el limonero? Porque según se dice, no hay que podarlo, pero el que tengo en casa se ha hecho muy grande y alto, dice acá este oyente.
17: Bueno, el limonero hay que esperar después de la floración, y por lo general en esta época está como en receso. Pero el limonero, si no me equivoco, después del invierno.
16: Después del invierno.
17: Después del invierno.
16: Perfecto. A ver, para que se me perdieron a mí unas... Ay, ¿dónde está? Bueno, se me fueron. Chicos, levanten la mano que me está haciendo una pregunta, porque tengo tantos mensajes.
17: ¿Por qué tenés que evitar la poda en el invierno con el limón? Porque está en receso, o sea, está bien, quieto. Entonces, bien. Lo que sí por ahí, yo planteé una hace poquito, que lo que se puede hacer ahora es cortar las ramas que sean secas, que no tengan vida, porque a veces pasa que cuando pasa mucho tiempo que vos no podaste una especie, más en este caso un cítrico, pueden haber en el medio ramas secas. A mí me pasa, yo el fresno que tengo en la puerta de casa tiene un par de ramas secas, o sea, no tienen nada, o sea, que esas sí las puedo llegar a cortar ahora porque no tiene vida, digamos.
16: Bien, bien.
17: Y molestan. Pero la poda de deformación es después del invierno.
16: Perfecto. ¿Por qué tengo que podar los sauces? ¿Por qué? ¿En qué época puedo trasplantar también un limonero?
17: Y yo en esta época ahora empiezan los días medio raros. Por ejemplo, si hoy posiblemente esté lindo, pero si sabemos que el fin de semana va a ser mucho frío, yo evitaría el traspaso ahora, porque esos cambios bruscos de temperatura le pueden hacer mal al traslado. La otra es que haga el intento y que lo proteja si el fin de semana va a bajar mucho la temperatura, y no excederse con el agua. Los cítricos son muy mañosos con el exceso de agua. Y la poda siempre es positiva y siempre es necesaria para la formación, sea lo que sea, arbusto, árbol, todos esos necesitan un recorte de pelo, digamos, es para ayudar a que crezca mejor.
16: Bien, bien, bien.
17: Además, si tenés alguna rama que se está yendo para a un lugar que no corresponde, me pasó hace poco poniendo unas plantas en un jardín, había un sauce que tenía dos ramas que estaban así cruzándose directamente hacia los postes que estaban de la cochera. Entonces, tenía una rama que se estaba metiendo en la cochera y la otra iba hacia arriba. Se cortaron las dos que estaban abajo, que eran las que se iban a meter en la cochera y que sigan yendo para arriba.
16: Bien.
17: Lo acompaño en el crecimiento.
16: Perfecto. Breve, Majo. ¿Época para podar sauce?
17: Yo lo he hecho hace 2 semanas. Tiene que ser o ya esperar directamente. Se puede hacer en otoño. Bien. Pero si la temperatura va a bajar la semana que viene, yo diría que esperen.
16: Que esperen un poco.
17: O que ya aguanten directamente a primavera. Después del frío.
16: ¿Cómo se puede o con qué se puede fumigar para eliminar la mosca blanca de las plantas?
17: Si hay mucha cantidad, un veneno, hay un veneno que se compra, no sé si puedo decir la marca, pero hay un veneno particular que es parecido para la mosca blanca, el... Ahora se me fue. Ya te lo digo, ya te lo mando, bueno, ya te mando la fotito.
16: Bueno.
17: Pero si no, que intente con agua y con ajo. Si la planta no está muy afectada, que intente con agua y ajo.
16: Perfecto.
17: 4 dientes de ajo en 1 litro de agua durante 3 días, botella tapada, y le agrego rocío la planta con ese líquido.
16: Bien.
17: Es muy bueno el ajo, como un veneno natural. Eso sí, si tengo una planta con ese bicho, tengo que rociar todo lo que está a su alrededor.
16: Perfecto.
17: Y mínimo 3 puestas con 7 días de diferencia.
16: La última, por sí o por no, ¿hay acá planta de la flor de Jamaica?
17: ¿Sabes qué? No sé. Yo he visto el hibisco, porque la flor de Jamaica es el hibiscus, pero no sé si está específicamente la que se vende en las herboristerías.
16: Bien, Bien, bien, bien. Perfecto.
17: Pero no sé si es la misma, porque hay un montón, pero no sé si es la que se vende en las herbodisterías. Ya me voy a fijar, ya voy a averiguar.
16: Bueno, señorita Majo Gambina, por acá preguntaron un amigo suyo por qué tienen espinas las rosas. Bueno.
17: Ya sé por dónde viene.
16: Bueno.
17: Porque no toda la belleza tiene que ser tan simple.
16: Ah,
17: algo tiene que doler.
16: Y tiene que costar. Oh.
17: Algo tiene que costar. La belleza cuesta. Bueno, en ese caso, las flores, ¿por qué tienen tantas? ¿Por qué a veces las rosas tienen espinas? Para que yo siempre a mis hijas les digo que son tan lindas en la planta, ¿por qué cortarlas? Entonces ellas tienen espinas para que las dejen en su lugar. Pero bueno, cada uno tiene la lectura que quiera.
16: Bien, bien, bien, bien, obvio, obvio. Bueno, Majo, como siempre, es un placer hablar con vos y vamos a estar atentos a la propuesta de la próxima semana, mi querida Majo.
17: Que tengamos una semana pasable, linda, con eso es suficiente.
16: Con eso nos conformamos.
17: Exactamente, sin pestes, por favor.
16: Te mando un beso grande.
17: Un beso, Marce. Nos vemos.
16: Chau, chau. Chau.

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0: Bueno. Muchas gracias, ¿eh? Muchas gracias por estar allí. Bueno, matecito con algunas sopaipillas. ¿Por qué circunscribir las sopaipillas a los días nublados y lluviosos? Es verdad, es una injusticia eso. Se puede comer en cualquier momento, ¿eh? Claro que sí, obvio. Riquísima. El pasado no se niega, se acepta. Los errores no se tapan, se asumen. Los pecados no se juzgan, se perdonan. La tristeza no se oculta, se supera. El amor no se grita, se demuestra. La vida no es un libro en blanco. Vos decidís qué escribir. Ah, qué bueno. Qué bueno, me gustó. Bueno, ahí viste, empezaron a saludar los amigos y amigas que están trabajando ahí en los distintos servicios de salud de la provincia de San Juan. Gracias por acordarse, dicen por acá. Yo hasta que no me autoricen no digo dónde porque no quiero comprometer a nadie. Así es que tranquilos, yo no voy a decir nada, ¿no? Muy bien. En las Juárez se están escuchando. Muy bien, muy bien. En el mismo servicio de salud, Pleno Centro. Muy bien, muchas gracias. Nos piden el tema de Status Quo, In the Army Now. Qué buena canción, obvio. Mirá vos, audiencia total ahí en ese lugar, muy bien. Muy bien. Un fragmento de esto que es un poco extenso para leerlo todo al aire. Imagina que el tiempo se detiene justo en el espacio que separa nuestras respiraciones. La música comienza a fluir como un río de seda envolviendo la habitación de un tono ámbar, recordándonos que el amor no es un gran evento estruendoso, sino la suma de pequeños silencios compartidos. Qué lindo, muy bien. Sigue eso, ¿no? Arándanos y cereza, flor de mermelada, dicen acá. No sé, para mí, digo, ¿no? Pero sí, usted tiene muy buena mano para hacer ese tipo de creaciones. Bueno, quedaron muchas preguntas para hacerle a Majo. Mil disculpas, pero por una cuestión de tiempo no pudimos, Pocio, hermoso espacio el de Majo, dicen por acá. Muy bien. Muy tranquilo por allí, excelente. Bueno, 11 de la mañana, 39 minutos. Bueno, yo tengo que comentar algo ahora, en un ratito nada más, pero quiero quedar al día y bien con... Aquí estamos. Esto tendría que haber salido antes, pero bueno, sale ahora. Más vale tarde que nunca, dicen por acá,
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0: Bueno, muchas gracias, muchísimas gracias, como siempre, Esto es en el segmento de Majo Gambina y también de Mauricio Maldonado mañana, Excelente. Bueno, 264-508-5809 para comunicarse con nosotros. Segundo clásico latino de la hora, ¿quién líder?

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1: Ahí vamos.

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0: 12 del mediodía, un minuto. ...17 grados la actual temperatura, con el cielo despejado, humedad 30%, viento norte a 12 kilómetros por hora. Un violento episodio vial generó alarma en el sur de San Juan durante la mañana de este martes, cuando un animal suelto provocó un choque sobre Ruta 40 en el departamento Sarmiento. El hecho ocurrió en un tramo con escasa iluminación natural, lo que habría sido determinante en la secuencia. El siniestro se registró cerca de la hora 7:30, en momentos en que la visibilidad todavía era reducida. En ese contexto, una combi blanca que transportaba trabajadores se encontró de manera repentina con un caballo sobre la calzada y no logró esquivarlo. El impacto fue frontal y de gran violencia. Como consecuencia, el animal murió en el lugar y quedó sobre el asfalto, mientras que el vehículo sufrió severos daños en su parte delantera, evidenciando la magnitud del golpe. Por impulso de la oposición, Diputados convocó a una sesión especial para este jueves a las 11 para pedir la interpelación del jefe de gabinete Manuel Adorni. Los bloques opositores buscarán que el ministro coordinador dé explicaciones sobre su incremento patrimonial. El temario incluye 4 proyectos, pero primero los bloques opositores deberán reunir 129 diputados para habilitar la sesión. Una de las iniciativas a tratar contempla la posibilidad de una moción de censura, el desplazamiento del jefe de gabinete. El presidente de Estados Unidos, Donald Trump, anunció este martes conversaciones con Cuba, país que sufre desde hace meses el bloqueo de combustible impuesto por Washington tras la captura del aliado de La Habana, el ex dictador Nicolás Maduro. A principios de este mes, Trump afirmó que Estados Unidos tomaría el control de la isla caribeña frente a la costa de Florida casi de inmediato. Ningún republicano me ha hablado jamás de Cuba, un país fracasado que solo va en una dirección: hacia abajo. Cuba pide ayuda y vamos a hablar. Mientras tanto, me voy a China, manifestó en su breve mensaje. 17 grados, la temperatura, con el cielo despejado, humedad 30%, viento norte a 12 kilómetros por hora. 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
1: 17 grados la temperatura, cielo despejado, humedad 30%, presión 948, decimal 5 hectopascales, el viento es del sector norte a 12 kilómetros por hora.
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12 del mediodía, 31 minutos. Lindo, lindo mediodía, amigos, para compartir aquí en Líder. 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Bueno, queremos comentarles que en este mes aniversario queremos invitarlos a ser parte de una causa muy especial. Lanzamos la campaña Ayúdanos a Ayudar a beneficio del Hogar Juan 23, que hoy atraviesa una situación crítica y necesita del compromiso de todos para seguir funcionando. 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

Bueno, 12 del mediodía, 34 minutos, mis queridos amigos. A ver algunos de los mensajes que nos llegan. Muchísimas gracias, gente. Son ustedes muy, pero muy amables. Nos ponen el tema, nos piden el tema Lady Lady de Tony Espósito. Ah, oh, qué buena canción. Muy buena canción, excelente. Muy bien. Saludos a los colegas, dicen aquí. Están hablando allí. Muchas gracias, desde ese centro de salud, pero aún no me dicen si lo puedo mencionar. Yo no lo voy a mencionar hasta donde no me digan. No quiero mandarme un lío, no. Nos piden el tema Gone, Gone, Gone de Teddy Swims. Hermoso. Ah, hace mucho que no escuchábamos a Teddy. Sí. A ver si está... Escribí cualquier cosa, si sale será... Un milagro de la naturaleza, porque escribí cualquier nombre. Ah, me lo tomó aquí la maquinita. Muy bien, me gusta. Qué buena música que hace este hombre, por Dios.

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0: Bueno, aquí están los Pericos. Linda música a esta hora de la mañana, mis amigos. ¿Viste cuando no querés que se termine el viaje? 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

Qué buena música, ahí estaban los Status Quo, In the Army Now. Qué buena canción, qué buena canción. Excelente tema, el tema de Cortina. Sí, son los Weekend. Take My Breath se llama el tema. Ponen un poquito para él, por él. Nos piden Signos de Soda Stereo para dedicar a los enfermeros. Bueno, perfecto. Vayan subiendo volumen, que aquí un oyente dijo que quiere escuchar esa canción con ustedes. Me encantó, ¿eh? Pronóstico del tiempo para saber si corre viento hoy, dicen por acá. Ajá, recién empiezo a escuchar ese. Cuánta picardía de tu parte, no importa. Yo voy a brindar ese servicio porque no soy rencoroso. No hay pronóstico de viento para hoy, para nada. De hecho, durante la semana recién, la baja de la temperatura y lluvias para el sábado. Atentos con viento sur, recién el sábado. El resto de los días, aparentemente, vamos a estar muy tranquilos, muy tranquilos. No, pero no se llama Amor a Primera Vista, se llama Tiempo de Dejarlo Ir, de Jude Cole. No se llama así Amor a Primera Vista, el tema de recién, ¿eh? ¿Qué tema? El de Teddy Swim, sí, es muy bueno. A mí me gusta el tema... Y aquí me metí en un dramón porque no me acuerdo cuál me gusta. No es Lose Control, es, ya te digo... El tema 12, a ver si está. Ahora solo me aparece Lose Control. No quiero Lose Control.

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Está buena la canción, ¿no? Excelente la música y la compañía, dicen por acá. Muchas gracias. Qué bueno. El programa de hoy es tan bueno como el de ayer, el del viernes y así sucesivamente. Gracias, muchas gracias.

Bueno, mis amigos, yo me tengo que ir. Ha sido un placer enorme compartir con ustedes muy buena música, muy buena compañía, lo que creemos que ha sido buena compañía. Trabajamos para que ustedes la pasen muy, pero muy bien, ¿eh?

Ah, bueno. Claro, se confundió con el nombre de la canción Amor a Primera Vista y es una cuestión personal tuya. Claro, ahí entendí. Claro. -21°, 4 décimas la temperatura, cielo despejado, 19% la humedad, viento norte a 19 kilómetros por hora. Amigos, como siempre, qué placer compartir juntos esta mañana. Llega en minutos nada más el señor Leandro Santandreu para hacerse cargo de Informe Líder, segunda edición. Escuchen el temita que les dejo. Oh, mejor imposible. Mejor imposible. Coordinación y producción general, Leonor Camisay. Soy Marcelo Icazati y si Dios quiere, mañana miércoles vuelvo a las 10 para compartir más Mañana Líder. Buen martes para todos. Nos encontramos mañana.

Es como el nivel 4 de Super Mario Bros. La canción que nos ha dejado Marcelo y Casati. Es algo así parecido. Cuando Super Mario se convierte. Claro. En el momento en que Super Mario se convierte. Pero es Gloria Estefan, aunque ustedes no lo crean. Y este tema llegó muy alto en los puestos de la revista Billboard. Este es Georges Lefebvre. Sí, señoras y señores, Gloria Estefan.

Así que con este nivel internacional yo inicio las noticias. A partir de este momento, la radio informa. Presentamos un compacto informativo de 40 minutos con todo lo que pasó a nivel local, nacional e internacional. Intercalamos música y noticias. Coordinación General Leonor Camisay. Bienvenidos. Aquí comienza Informe Líder. Muy buenas tardes para todos. Soy Leandro Santandreu. Los acompaño justamente, como decimos, con música y noticias en la vuelta a casa. 24 grados. La temperatura en este momento, el cielo despejado, la humedad del 14%. La presión 947 decimal 4, medida en hectopascales. El viento es del norte a 17 kilómetros por hora. La visibilidad es óptima. Y la máxima probable para hoy ya la hemos alcanzado y evidentemente la superaremos por lejos. 24 grados. El Servicio Meteorológico Nacional adelanta para mañana un día prácticamente idéntico al de hoy. El descenso, que será mínimo, llegaría el jueves, con mínima de 7, máxima de 20. Igual pronóstico para el viernes. El sábado sí, descenso que comienza a marcarse, con mínima de 8, máxima de 17. Ya el domingo la máxima será de solo 14 grados, al igual que el lunes. Presentamos los principales títulos. Y hablamos del caso Lucía Rubiño. Tras la depuración de prueba, la fecha del juicio oral se conocería en breve. En audiencia ante el juez de menores, Jorge Toro, se avanzó en definir aspectos como la cantidad de testigos.

Aumento de combustibles. Los estacioneros sanjuaninos aseguraron atravesar la misma incertidumbre que los clientes. Desde la Cámara de Expendedores de Combustibles manifestaron cómo viven el panorama de incrementos, sobre todo por el valor del petróleo. Marcha universitaria, las claves de la manifestación de la Universidad Nacional de San Juan por ley de financiamiento universitario y recomposición salarial. La comunidad sale a las calles este martes. La convocatoria en la provincia prevista para la hora 16 con punto de concentración en Avenida José Ignacio de la Rosa y Sarmiento frente a la Facultad de Filosofía, Humanidades y Artes.

mayo con fuertes subas, construir una casa en San Juan se disparó a 117 millones de pesos. Así lo determinó el índice CIRCOT de la Facultad de Ingeniería de la Universidad Nacional de San Juan.

Hay novedades en el GNC porque se termina el plazo de vencimiento obligatorio que afectaba a autos. El ministro de Desregulación y Transformación del Estado, Federico Stutzenegger, confirmó modificaciones en la norma referida al cambio de válvulas cada 5 años. Muy bien por los choferes de colectivos, que en este caso protestaron directamente frente a la UTA, reclamando sumas adeudadas. Realizaron un corte de calle frente a la sede sindical y apuntan contra las empresas por incumplimientos salariales. El conflicto ya escaló al ámbito nacional. Chileno dice que Coquimbo está buscando posicionarse como puerta de salida del cobre sanjuanino. En un marcado interés estratégico, la región trasandina analiza convertirse en centro logístico clave para exportaciones mineras sanjuaninas en un escenario de fuerte crecimiento del sector. La versión surge luego de lo que dejó la Expo Internacional San Juan Minera 2026.

Vecinos protestan contra los reiterados robos en Santa Lucía. Distintos vecinos de varios barrios reclaman más presencia policial y refuerzo de patrullajes nocturnos. Principales títulos. Informe Líder.

Atención con esta información porque es oficial. El Ministerio de Educación autorizó un aumento de 10,33% en las cuotas de colegios privados. La disposición establece un tope de aumento del 10,33% sobre los aranceles vigentes en marzo, el cual comenzará a regir para las facturaciones del mes de mayo de 2026.

La Feria Internacional de Artesanía cerró con un balance ambiguo entre el impacto del Sonda y las buenas ventas. Este lunes finalizó la edición de uno de los eventos más convocantes de la provincia. Enseguida les cuento el análisis que se hace sobre lo que dejó este año.

En el ámbito nacional de las noticias, convocaron una sesión especial para analizar proyectos que buscan que Adorni rinda cuentas por su patrimonio. Se publicó el llamado a sesión especial para el jueves a las 11 de la mañana. La oposición busca llegar a los 129 diputados que habiliten el quórum y obligue a la Libertad de Avanza a debatir las iniciativas, el rol del PRO y de los gobernadores. Son solo algunos de los títulos que vamos a ampliar hasta las 14, aquí en Informe Líder. Se comunican con nosotros al 264-508-5809.

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Para llegar bien informados y con las mejores canciones. 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

cielo despejado en nuestra ciudad capital, increíble, ya hemos alcanzado la máxima pronosticada para hoy de 24 grados, la humedad del 14%, digo increíble porque ya me imaginaba días mucho más fríos. Sin ir más lejos, esta mañana estaba fresco. La humedad del 14%, la presión 947 decimal 4, median hectopascales, viento norte a 17 kilómetros por hora y la visibilidad es óptima. Se nota el viento, ¿eh? Les decía, la máxima ya la hemos alcanzado. Hablamos de los aumentos del combustible. Los estacioneros sanjuaninos aseguraron atravesar la misma incertidumbre que los clientes. Y es lo que está pasando en todo el mundo. No vayan a creer que es un problema político argentino. Hoy se confirmaron nuevos aumentos en el combustible de YPF, que seguramente repercuten en otras marcas. Y en esto, en San Juan, los estacioneros se mostraron preocupados y atentos a lo que sucede en los mercados y se pusieron en el mismo nivel que sus clientes en la incertidumbre. Todo esto aseguran que repercute en el consumo. De hecho, el presidente de la Cámara de Expendedores de Combustibles y Afines de San Juan, Miguel Caruso, señaló que están influidos por lo local, pero también por lo internacional. El precio del barril de petróleo no baja la barrera de los $100 y eso genera un impacto muy fuerte sobre el cálculo del precio del combustible. Eso hace que se vayan modificando los valores en el tiempo. Si bien se pensó que el conflicto internacional iba a durar no más que 15 días, ya llevamos meses mirando esto muy de cerca. Las naftas y el gasoil tienen precios volátiles ante este contexto, pero no así el GNC, que ha aumentado en el último tiempo, pero por renegociación de contratos de suministro de estaciones de servicio. La base del cálculo es el precio de la nafta super y así y todo, hay diferencias en los valores con los combustibles líquidos a valores históricos. Se acercan más a los valores de los años 90, cuando hubo un auge. Hay expectativa, por supuesto, por los nuevos precios tras el fin del congelamiento, que eso es otra cosa que se nos viene. Hablo de la marcha universitaria. La Universidad Nacional de San Juan será uno de los puntos clave de la cuarta marcha federal universitaria convocada para este 12 de mayo en todo el país. Hoy la movilización también tendrá su réplica local y se da en medio de un fuerte conflicto por el financiamiento educativo y con el foco puesto en el reclamo al gobierno nacional. La convocatoria en la provincia está prevista para la hora 16, con punto de concentración en Ignacio de la Rosa y Sarmiento, frente a la Facultad de Filosofía, Humanidades y Artes. Desde ahí, estudiantes, docentes y no docentes se van a movilizar en defensa de la educación pública hacia el rectorado de la Universidad Nacional de San Juan, en la intersección de calles Mitre y Jujuy. La protesta forma parte de una jornada nacional que involucrará a más de 60 universidades. El eje principal es exigir que el gobierno cumpla con la ley de financiamiento universitario sancionada por el Congreso y con los fallos judiciales que ordenan actualizar salarios y beca. La respuesta del gobierno: esto es una manifestación politizada, fueron las palabras del propio presidente Javier Milei. Mayo con fuerte suba, construir una casa en San Juan se disparó a 117 millones. Tras meses estables y con un escenario en el que la construcción no tiene una mayor reactivación en San Juan, hubo un salto en el valor del metro cuadrado construido. Hablamos del primer gran salto del año, obedeciendo a un factor que tuvo una actualización para pelearle a la inflación: los sueldos de los trabajadores de la construcción. Todo el detalle del cambio de los valores lo dio el índice CIRCOT del Centro de Investigación para la Racionalización de la Construcción Tradicional, elaborado por la Facultad de Ingeniería de la Universidad Nacional de San Juan. Según el informe, el valor del metro cuadrado ha alcanzado el $1.5 millones de pesos en abril, lo que representó una suba del 4,09%. Recordemos que en marzo los valores fueron de 1.430.000 pesos para el metro cuadrado, reflejando una suba mensual del 1,08 respecto a febrero. Y estas cifras marcan la importancia de la actualización. Bueno, atención con esta información, hablo del GNC. Se termina el plazo de vencimiento obligatorio que afectaba a autos. El gobierno nacional ha avanzado con una nueva modificación en las regulaciones vinculadas al uso de GNC en vehículos al eliminar la obligación de reemplazar las válvulas de los cilindros cada 5 años. Una medida que, según la administración de Javier Milei, permitirá reducir costos y simplificar controles para millones de usuarios. El anuncio fue realizado hoy, en la mañana de hoy, por el ministro de Regulación y Transformación del Estado, Federico Sturzenegger. Utilizó sus redes sociales para explicar los cambios y cuestionar duramente la normativa impulsada
durante la gestión de Alberto Fernández, dijo otro curro que dejó correr el inefable Alferdes.

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el Ministerio de Educación autorizó un aumento del 10,33% en las cuotas de los colegios privados, el agarrate Catalina de hoy. En este caso, el Ministerio de Educación de la provincia, a través de la Dirección de Educación Privada, ha oficializado un nuevo ajuste en los aranceles de los colegios de gestión privada para el primer trimestre de 2026. La medida, enmarcada en una disposición, establece un tope de aumento que busca equilibrar los costos operativos de las instituciones con las posibilidades financieras de las familias. Esto es muy corto, amigo de líder. Sube todo, el colegio también sube. Si no, no hay cómo bancarlo. Lo que todos hacen es tocarse el bolsillo y dicen, che, ¿cómo hacemos? ¿Cuándo nos toca, no? De acuerdo con lo dispuesto en el artículo primero de la normativa, se autoriza un incremento de hasta un 10,33% sobre el valor de la cuota vigente al mes de marzo de 2026. Y este ajuste va a comenzar a aplicarse en las facturaciones correspondientes al mes de mayo. Es importante destacar que, según el documento, si una institución no aplica el porcentaje total autorizado en este periodo, dicho saldo no será acumulable para futuros aumentos. La actualización de los aranceles no es arbitraria, sino que responde a la necesidad de garantizar la cobertura de los costos de las unidades educativas. Para determinar este porcentaje se utiliza el índice provincial de aranceles de educación privada, el cual se basa en tres variables fundamentales. Uno, la evolución de los salarios, tomando como referencia el cargo testigo de docente con antigüedad, el índice de precios al consumidor, el famoso IPC, correspondiente a la provincia de San Juan, y el coeficiente de variación salarial a nivel nacional. El informe IPADEP número 23, emitido ya por el Instituto de Investigaciones Económicas y Estadísticas, justificó este ajuste particular, considerando además una reestimación del salario testigo del periodo anterior.

Vamos llegando al final, ¿eh? La Feria Internacional de Artesanía cerró con un balance ambiguo entre el impacto del sonde y las buenas ventas, miti-miti, ¿eh? La Feria Internacional de Artesanías, que ha finalizado ayer en la Costanera, en el Costanera Complejo Ferial, tras varios días marcados por la interrupción de actividades a raíz del viento sonda y su posterior reprogramación, si bien el fenómeno climático afectó la asistencia sin ninguna duda, obligó a suspender la feria durante dos jornadas. Desde la organización destacaron que el público volvió a acompañar y que los artesanos lograron buenas ventas en términos generales, aunque todavía resta el balance definitivo de visitantes. Según ha explicado Sergio Gil, que es integrante de la organización, la feria venía registrando una afluencia de público importante, pero el paso del sonda primero y luego el sur provocaron una caída en la concurrencia. Sin embargo, señaló que el fin de semana permitió una recuperación. El sábado y domingo la gente volvió a acompañar la feria y el lunes también fue bastante concurrido, pese a ser un día de semana y haberse sumado por las suspensiones. El impacto del fenómeno climático, sin duda, fue uno de los puntos más sensibles de esta edición. La feria debió suspender su actividad el miércoles, permanecer cerrada el jueves, para reparar daños provocados por las ráfagas del viento. Y en este contexto, algunos artesanos que llegaban desde otras provincias manifestaron inicialmente su malestar por la interrupción, aunque luego correspondieron a comprender la decisión. Y sí, muchos no conocían lo que era el sonda, pero después entendieron por qué se tomó la medida y agradecieron a la organización. En cuanto al desempeño comercial, desde la organización indicaron que, pese a las dificultades, la mayoría de los expositores se mostró conforme. Varios comentaron que la Feria de San Juan les dio oxígeno hasta julio, cuando se realiza la fiesta del poncho, según señalan, destacando también el rol del evento como espacio clave de comercialización para artesanos de distintas regiones.

0: Bueno, varios preguntaban si vuelve el auto del abuelo. ¿Qué se sabe del regreso de un verdadero clásico de las calles argentinas, pero en una nueva versión? ¿Eh? ¿De qué estoy hablando? La reinterpretación de los autos icónicos casi siempre da resultado. Le sucedió al Mini Cooper, al Fiat 500, al Polo, a la Ford Bronco, al Volkswagen New Beetle, ¿eh? Claro que sí. Pero, ¿qué viene? ¿Qué está pasando? Se está hablando de dos exitosos de otros tiempos. La Renault 4 y el Renault 5. También increíbles. Pero veremos qué pasa. Porque también hay uno que está hablando de que llegaría un nuevo Citroën 3CV. Claro que sí. Dicen que sería, ya es más, les digo, ya no es un rumor, por lo que me están contando acá, me acaba de llegar el famoso llamado, ya no es un rumor, sino un proyecto en desarrollo. Citroën 12B eléctrico. Y dicen que estaría en las calles más pronto que lo imaginado. Citroën 12B eléctrico. Miren, me acaban de mandar una imagen, les soy sincero, te das cuenta perfectamente del formato del Citroën, inmediatamente lo reconoces al formato, como nos pasó con el New Beetle, reconoces el formato del autito, pero con una tecnología increíble, como nos tiene acostumbrado Citroën. ¿Qué tal? Se viene el 12B, increíble. Muy pronto, ¿eh? Cuatro puertas, sí, cuatro puertas. ¿Cómo era el 12B?
1: Sí.
0: Yo te puedo asegurar que ya hay más de uno que se va a ir a buscar, se va a ir a anotar en la agencia.
1: Sí.
0: Bueno, si lo quieren ver, las primeras imágenes que está compartiendo Citroën de esta bestia están en Infobae. Amigos de Líder, me voy con 24 grados, cielo despejado, 14% de humedad, la presión 947 decimal 4, el viento norte a 17 kilómetros por hora, visibilidad óptima, máxima para hoy 24 grados. Se quedan, se viene el Retro Líder, el programa más escuchado de la tarde de la Radiofonía Sanjuanina. Para quienes quieran informarse con nosotros, mañana a la hora 13 nos volvemos a encontrar, salvo que pase algo, así que sin duda... se van a enterar aquí en el Aire Líder. Para el resto debo decirles hasta luego o hasta mañana. Gracias. Chau.
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Desde ahora y hasta las 15. Viajamos al pasado a través de la música. Y nos vamos a tu casa, nos vamos a tu barrio, nos vamos a los lugares donde pasaba las vacaciones. Recorremos la vereda, nos vamos a la esquina, encontramos gente de otras épocas y otra desconocida. La misma señora de siempre baldeando la vereda a las 6 de la mañana. Y la panadería de Don Pancho, que fue histórica y quedó para siempre. Lo más lindo de todo es que el tipo no se llamaba ni Francisco ni Pancho, pero tenía los mejores panchos de San Juan y los vendían en la panadería. Claro. Preguntá ahí en el barrio San Martín, te van a decir. En la coordinación general está mi compañera, querida amiga, Leonor Camisay. En palabras, ¿quién les habla? Leandro Santandreu. Les doy la bienvenida a este programa para viejos que tienen el corazón joven como el de todos ustedes.

Buenas tardes, buenas tardes. ¿Cómo le va? ¿Cómo anda usted? Me andan moñando con los flanes de Tagore. Estoy a dieta. Me andan moñando con los flanes de Tagore. Saben que hoy tenía dos opciones, o el almuerzo o el postre. Y el postre lo he cedido. Así que hay uno que tiene un cheesecake de frutos rojos que le ha dejado los bigotes de piñón fijo. La otra que ha salido corriendo. Venga, venga, venga. A ver, muéstrele a Lea, mira. Ha salido corriendo también con el cheesecake de maracuyá. A Leonor le hemos invitado un yogur griego. Y yo hoy le entré a la pizza, pero qué rica pizza, por favor. Juan Manuel, abrazo grande para Cristian, para toda la banda allí. Iniciando nosotros nuestro retro líder. Con muy buena temperatura para ese primavera. Qué lindo que está, qué lindo que se pone. Siempre le digo, pero estoy en San Juan, señores. Estación si las hay, con la temperatura justa, la temperatura ideal. Tenemos viento para que se levanten olas del tamaño de un tsunami a veces. Bueno, los datos que tengo son de los datos que está proporcionando en esta, a esta hora el Servicio Meteorológico Nacional. Son datos tomados en Calingasta. Bueno, 24 grados en Calingasta, hagamos de cuenta que estamos acá en la misma zona. Los porteños se creen que de Calingasta a San Juan tenemos una cuadra. Cielo despejado, 24 grados, sí, sí, sí. Bueno, contentos todos por ahí, por lo que veo. Gente con ganas de bailar, con ganas de disfrutar. La vía de comunicación es el 264-508-5809. Nos venimos con todo, porque esto es el Retro Líder, el más escuchado. ¡Vamos! Quiero mandar un abrazo gigante a Leonardo Serrano, amigazo de la vida, que estuvo en nuestra fiesta 80, 90 y más. Poteó con nosotros y todo. Un caballero el muchacho. 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Foto de la fiesta, sí, los que tengan foto de la fiesta me encanta, manden, ningún problema. Como me manda Claudia Rivero, que su camioneta le está marcando 29 grados. 29 grados, mira vos. Muy bien, bueno.

Milet me dice, a vos te gusta el calor. Sí, me gusta el calor, pero me gusta el calor para estar al aire libre. Se hace calor así. Como estuvimos este fin de semana, claro que sí. El domingo estuvimos en el dique Punta Negra, tremendo, hermoso. La cantidad de gente que había. Muchos que habían aprovechado, que se habían quedado en una feria o en la otra. Y fueron a conocer para aquel lado. Qué hermosos paisajes cerca que tenemos en San Juan, ¿eh? Qué lindo, por favor.

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una provincia donde el silencio de la siesta es sagrado. La irrupción de una batería o el riff de una guitarra eléctrica en los 80 y 90 sonaban como un grito de libertad que rebotaba en las paredes de los cerros. El rock nacional no era solo música, era la banda sonora de nuestra propia transformación. Era algo así como el pulso que marcaba el ritmo de nuestras vidas bajo el sol cuyano. Y todo empezaba en el cuarto, con el grabador doble casetera pegado a la ventana. Recuerdo estar ahí con el calor seco del sonda despeinando las cortinas que iban y venían esperando que en la radio pasara ese tema como el que estabas grabando y te acabo de cortar. Temas de Soda, de Enanitos Verdes, de Virus. El rock tenía una conexión especial. Sentíamos a los enanitos como primos hermanos porque eran mendocinos. Y cada vez que Marciano Cantero cantaba, sentíamos que hablaba de nosotros, de nuestras calles anchas, de nuestros amores de verano a la sombra de los parrales. Lo más emocionante era el ritual de compartir la música. Algunos, los más osados, se compraban en Charles Robbins la revistita Toco y Canto o Pelo y lograban de a poquito sacar canciones increíbles con esa criolla que antes se usaba para los tangos del abuelo, que la heredaste y empezó a tocar rock and roll nacional. No había algo ritmo. No sé si se dice ritmos o ritmo. Había amigos. Había juntarse en una plaza o en el fondo de una casa en Rawson. Había madres que gritaban a la siesta, no, y padres que decían, déjame dormir, baja el volumen. Santa Lucía, Desamparados, Capital, sacando los temas con la guitarra criolla, era nuestra forma de tocar el cielo. Lamento Boliviano, Mil Horas, sonaban en cada juntada, en cada viaje a Ullum. Sonaban adentro del Citroën, mientras íbamos en camino, porque no había estéreo. Se mezclaban con el olor asado y la risa ruidosa de la juventud. Las juntadas en el parque. ¿Cuántos de ustedes fueron al Bahía de las Tablas un 21 de septiembre con esa guitarra simplemente a cantar esas canciones que nos daban una identidad? Y nos decían que podíamos ser modernos, que podíamos ser rebeldes, que podíamos ser auténticos sin dejar de ser bien sanjuaninos. No era cualquier canción, ninguna era cualquier canción. Siempre había un comienzo que podía llegar a eclipsarnos a todos. Y ni te cuento si de golpe en el boliche se apagaban las luces y empezaba a sonar algo así.

las perinolas de Privé comenzaban a girar. Los parlantes de Güell rugían. La noche se apoderaba del paisaje. Sus amigos ahí, mirando cada detalle con los ojos bien abiertos. Porque Césaro estaba por comenzar.

0: pausa y ya vuelvo.
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0: Vamos a 1000, porque nos queda recontra chico el horario.

pero le metemos con todo, porque no me queda otra. Lo disfruto igual que ustedes. Los escucho, leo y me emociono también.

cuando por primera vez te salió del corazón decirle, yo me voy a morir al lado tuyo, ¿eh? Y después la vida dio 10.000 vueltas y nada que ver, y a lo mejor terminaron siendo más que amigos, hermanos. Pero haberlo sentido no tiene nombre.

son los Estelares. Sí, me encanta esta banda, me encanta esta banda. Me río mucho porque me lo presentó Ariel Videla, un amigo. Y la verdad que el tipo no para de hacer chistes. Poeta

0: Señores, me voy, mejor me voy. Gracias a todos. Los dejo con mis colegas de Aspen.
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2: En la hora 15, 2 minutos, la temperatura en la ciudad, 22 grados. Marcha universitaria, las columnas de estudiantes comienzan a llegar a Plaza de Mayo. El Centro Interuniversitario Nacional, la Federación Universitaria Argentina y el Frente Sindical de las Universidades Nacionales convocaron a estudiantes, docentes, no docentes e investigadores a movilizarse hoy en todo el país. La jornada constituye la cuarta marcha federal universitaria. El acto central se desarrollará en Plaza de Mayo con concentración desde las 17 y discursos previstos a partir de las 18. Trump viaja a China. El presidente de Estados Unidos se reunirá con Xi Jinping en Beijing, donde tratará la crisis de Medio Oriente. Cuando regrese a Casablanca, el mandatario anunciará su respuesta al régimen chiita, que no tiene intenciones de liberar Hormuz y frenar su plan nuclear. En la hora 15, 3 minutos, la temperatura en la ciudad, 22 grados. Se espera buen tiempo para el resto de la jornada.
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2: Tiempo de escuchar un cover, tiempo de escuchar una versión, en este caso una versión de Duran Duran publicada en el año 2023 en su álbum Dance Macabre, lo que vamos a escuchar en Aspen 102.3. Duran Duran, Evil Woman.

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1: El hora 16, un minuto, la temperatura en la ciudad 23 grados. El gobierno recortó 49 mil millones de pesos del presupuesto de defensa. El ajuste dejó sin fondos programas de reequipamiento y adquisiciones clave previstos para las Fuerzas Armadas. El recorte afecta a la ejecución del plan ARMA que fue anunciado la semana pasada y agrava la crisis militar. El mayor recorte fue para la Fuerza Aérea Argentina, cuyo programa 16 de alistamiento operativo perdió 16 mil 500 millones de pesos. Loma Negra apagará su principal horno hasta noviembre. La empresa atribuyó la decisión al alto costo del gas y al exceso

0: de insumos acumulados. La noticia se conoce tras el reporte de INDEC que indica que la industria y la construcción reportaron su actividad en marzo por primera vez en el 2026. El despacho de cemento, sin embargo, cayó en abril y la falta de seguridad acerca de la provisión de gas para la industria genera mayor incertidumbre en el sector. Es la hora 16, 2 minutos. La temperatura en la ciudad, 23 grados. Se espera buen tiempo para el resto de la jornada.
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Así que agarrá tu lapicera, porque a las 16:27 suena Bruce Springsteen en Aspen 102.3 con Dancing in the Dark.

Anotaste entonces 1627 Dancing in the Dark, Bruce Springsteen en Aspen 102.3. Y ahora te voy a dar el dato para que también lo anotes. La banda que acompaña a Bruce Springsteen se llama

0: grados la temperatura, cielo despejado sobre Buenos Aires, la humedad 41%, se espera buen tiempo para el resto de esta jornada y para el resto de la semana. Mañana miércoles, algunas nubes, mínima de 11 y máxima de 17.
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1: En la hora 17, la temperatura en la ciudad, 23 grados. Miles de docentes y estudiantes llenan la Plaza de Mayo en reclamo de fondos. Si bien la convocatoria llamó a marchar a las 17 para realizar un acto en Plaza de Mayo a las 18, las columnas de estudiantes, docentes y trabajadores comenzaron a movilizarse desde varias horas antes en las principales vías de acceso al centro porteño. Participan también de la movilización militantes y ciudadanos en general. Procesaron a la ex fiscal Viviana Fein por encubrimiento agravado en la causa por la muerte de Nisman. La decisión la tomó el juez federal Julián Ercolini por las irregularidades en la investigación de la muerte del ex fiscal. Le aplicó además un embargo por 15 millones de pesos. En la hora 17, un minuto, la temperatura en la ciudad 23 grados. Se espera buen tiempo para el resto de la jornada.
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1: Y tenemos para compartir con vos este álbum de 1987 que es icónico. The Joshua Tree de U2. Lo vamos a poner del lado A en la bandeja de Aspen y vamos a poner la púa en la segunda banda para compartir el sonido inigualable del vinilo. U2, I Still Haven't Found.

0: Disfrutamos el comienzo de una nueva hora en Líder. Canciones que van llegando a la sintonía de FM Líder, hoy tu artista favorito y por supuesto todo lo que tenés que saber en este martes 12 de mayo. Soy Carla Treu, te invito para que subas el volumen, hay canciones y lo que llega a continuación es un clásico internacional Líder.
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15 minutos pasaron ya de la hora 17. Gente bonita que se va sumando a la sintonía del 104.3 en esta jornada, ¿no? Donde tiene que ver mucho con la historia. Hoy es el Día Internacional de la Enfermería. Hoy reconocemos su vocación, su entrega y su compromiso que transforma vidas cada día. Ellas cuidan, ellos cuidan, ellas y ellos acompañan, inspiran, son esenciales. Así que simplemente gracias por ser el corazón de la salud y también la humanidad. Feliz día a todos y todas las profesionales de la enfermería, porque ¿sabes qué? Hay algo que es muy simple. Detrás de cada cuidado hay un corazón que elige hacer el bien. Feliz día en el marco del Día Internacional de la Enfermería. Y también quiero contarte que hoy es un día muy especial, ¿sí? Hoy es un día muy especial porque hoy es el día de la fono. Sí, así como lo estás escuchando.

0: Hoy es el día de la fonoaudióloga, así que un abrazo enorme para toda la gente bonita que tiene esta hermosa vocación y servicio. 16 minutos pasaron ya de la hora 17. Hay gente bonita que se va sumando a la sintonía del 104.3, melodías que encontrás y, por supuesto, buena música. Soy Carla Treu, me quedo con vos hasta la hora 20 en coordinación y producción. Como siempre, nos acompaña la señora Leonor Camisay.
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0: 24 minutos pasaron ya de la hora 17. Gente bonita que se va sumando a la sintonía del 104.3, disfrutando esta tarde 12 de marzo con este cielo despejado en la provincia. La temperatura que se siente, 28 grados 4 décimas, humedad 11%, presión 943 decimal 8, medida en hectopascales, viento del cuadrante oeste a razón de 6 kilómetros por hora.
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0: 37 minutos pasaron ya de la hora 17. En este marco comunicamos a través de Obra Sanitaria, Servicio Cloaca, para la jornada del día miércoles 13 de mayo. Como le digo siempre, atención Santa Lucía. Personal de Servicio Cloaca realizará la renovación de conexión domiciliaria en calle Landa, entre Pablo Cabrera y Subiría. Para llevar adelante estas tareas se deberá cortar totalmente el tránsito en dicho tramo por el lapso de 2 días. La zona estará debidamente señalizada y con carteles indicativos de desvío de tránsito por calles alternativas en caso de ser necesario. Atención Santa Lucía, miércoles 13 de mayo, tareas de renovación de conexión domiciliaria de calle Landa entre Cabrera y Subiría. Tránsito con interrupción en el tramo mencionado por el lapso de 2 días.
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0: 45 minutos pasaron ya de la hora 17, gente bonita que se va sumando a la sintonía del 104.3 y lo que tiene que ver con esta jornada, ¿no? Una jornada de reclamo multitudinario. Hablamos de la marcha en la provincia de San Juan contra el ajuste universitario. La movilización comenzó en la Facultad de Filosofía y recorre el microcentro hasta el rectorado de la Universidad Nacional de San Juan. Precaución si usted se dirige, ¿sí?, hacia la zona céntrica. Hay personal de seguridad, hablamos de la policía de la provincia de San Juan, quienes están trabajando, ¿sí?, cortando apropiadamente las calles. Es por ello que busque vías alternativas para llegar al microcentro, estacione con tiempo y, por supuesto, si usted es chofer de colectivo o de algún otro medio de transporte, bueno, con precaución y cuidado, ceda los espacios, ceda los lugares, sí, y por supuesto siempre contemplando, ¿no? Mientras tanto, con una mirada también en el marco de lo que ocurre en Buenos Aires, masiva marcha en Plaza de Mayo de estudiantes y docentes universitarios para reclamar fondos al gobierno. La comunidad de universitarios y sus organizaciones se movilizan nuevamente en todo el país para exigir que se cumpla la ley de financiamiento universitario que establece una recomposición de los salarios y el presupuesto del sector. Hay expectativa por la lectura del documento en lo que tiene que ver con el acto central. 46 minutos pasaron ya de la hora de 17. En un ratito te voy a estar contando todo lo que vos tenés que saber. Hoy invitarte para que te sumes a la sintonía del 104.3. Enviamos un saludo grande a toda la gente bonita que se va sumando hoy 12 de mayo, sí, como corresponde. Gente linda que se va sumando. Día del enfermero, enfermera internacional, sí, y también de internacional, por supuesto, del enfermero, enfermera, y día de la fono y del fono. Así que un abrazo enorme, gente linda que está del otro lado sintonizando FM Líder.
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Disfrutamos juntos el comienzo de una nueva hora en Líder, con ella Noticias. Un cielo que paulatinamente se presenta despejado en la ciudad de San Juan. La temperatura actual 27 grados 2 décimas, humedad 10%, presión 943, decimal 3 medida en hectopascales, viento del cuadrante sudeste a razón de 15 kilómetros por hora. Con una mirada en el marco netamente local, más de 400 jóvenes, más de 400 chicos participarán de la jornada Deporte Adaptado en el Aldo Cantoni. El Estadio Aldo Cantoni será sede de un encuentro que reúne a 400 participantes de diversas instituciones este próximo jueves 14 de mayo. De esta forma, cuando el reloj indique aproximadamente la hora 8:30 de la mañana, el espacio de las Palmeras en el Estadio Aldo Cantoni recibe nueva jornada deportiva inclusiva organizada por la Dirección de Políticas Educativas Inclusivas. El evento, que depende de la Subsecretaría de Deporte Social, contará con la participación de alrededor de 400 niños y niñas de distintas instituciones locales. Tal cual se lo venía contando en la hora anterior, reclamo. San Juan se moviliza por el financiamiento de la universidad pública. La movilización comenzó en la Facultad de Filosofía y recorre el microcentro hasta el rectorado de la Universidad Nacional de San Juan. En este mismo marco, en el orden nacional, masiva marcha en Plaza de Mayo de estudiantes y docentes universitarios.

0: En el orden político, la marcha en Buenos Aires de estudiantes y docentes para reclamar fondos al gobierno. La comunidad de universitarios y sus organizaciones se movilizan nuevamente en todo el país para exigir que se cumpla la ley de financiamiento universitario que establece una recomposición de los salarios y el presupuesto del sector. Hay expectativa por la lectura del documento en el acto central. El reloj nos indica exactamente la hora 18, un minuto. Cerrando las noticias, en el marco internacional, las cinco exigencias de Irán que evidencian su poca voluntad de diálogo. En este marco, el régimen de Teherán entregó el domingo su propuesta de paz utilizando a Pakistán como intermediario, mientras que Estados Unidos mantuvo lo que Teherán calificó como excesiva y maximalistas demandas. Hacemos un repaso por el pronóstico. Hacia la tarde-noche el cielo permanece parcialmente nublado. Ahora sí, para mañana miércoles, en mínima 6 grados, máxima 22 grados centígrados. 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

0: 7 minutos nos separan ya de la hora 18. Sí, sí, sí. Él es Lenny Kravitz. Y un día como hoy, un 12 de mayo del año 1998, aparecía en las bateas a Five. Y vos llegabas y le decías al señor, al gondolero, de repente le decías, dame 5. Y él sabía que era el nuevo disco de Lenny Kravitz. Es el quinto álbum del estadounidense Lenny Kravitz, que marca una etapa de transición donde este artista va incorporando sonidos electrónicos y también algo de logos digitales, ¿no? A su clásico estilo retro del rock, mucho funk y soul. Incluye hits como American Woman, Fly Away, I Belong to You, uno de los clásicos, ¿no? Que consolidaron su éxito global. Y 5 es uno de los discos más populares que le valió sus 2 premios Grammy.
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0: Disfrutamos el comienzo de una nueva hora en Líder, una tarde, ¿no? Con canciones que van llegando a la sintonía del 104.3. Sí, me quedé con Strut de Lenny Kravitz de fondo como cortina. Pero bueno, lo que llega ahora es una banda legendaria, es una banda bien argentina, ¿no? Hablamos de la siguiente interpretación de Los Rancheros con un clásico de los 90 como el Che y los Rolling Stones. Este reconocido hit de la banda argentina Los Rancheros, lanzado justamente, tal cual te lo venía contando, en los años 90, esta canción escrita de puño y letra por el propio Menno Fernández, que narra una historia de amor apasionada y peligrosa ambientada en una época oscura, ¿no?, de la dictadura argentina, inspirada en un graffiti y también en un relato sobre lo que tenía que ver, ¿no?, allá por la época y por la dictadura. 10 minutos pasaron ya de la hora 18. Hay canciones, hay historias. Ellos son Los Rancheros con este clásico, el Che y los Rolling Stones.

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2: 21 minutos pasaron ya de la hora 18. En este marco disfrutamos la tarde con este cielo despejado. La temperatura actual 25 grados 3 décimas. Humedad 14%, presión 943 decimal 2, medida en hectopascales, viento del cuadrante sudeste a razón de 12 kilómetros por hora.
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2: 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Como siempre, el mes de mayo, sí, trae lo suyo y nuestro aniversario, obviamente, número 39. 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
2: Y seis minutos pasaron ya de la hora 18. Gente bonita que se va sumando a la sintonía de FM Líder, ahí disfrutando este clásico latino líder junto a Luis Miguel. Y es un llamador, claro que sí. Simplemente invitarte para que te sumes a esta tarde bien líder. Y en este mes aniversario, pero en este mes que es inagotable, ¿no? Mes del reciclaje. Y aprovecho de fondo, ¿sí? Hablando acerca de medio ambiente, hablando acerca de cuestiones de la naturaleza. ¿Sabías que por cada tonelada de papel, cartón reciclado se evita la tala de 17 árboles adultos? Sí. Pero los beneficios no terminan ahí, ¿no? Claro que no. Por cada tonelada se ahorran 27.000 litros de agua. Una cantidad exorbitante. Además se ahorran 4.100 kilovatios de energía y por sí, y como si vos pensaras que todo eso fuera poco, se evita la emisión de 1,2 toneladas de dióxido. En este marco, ¿sí?, en este mes del reciclaje, es importante que en tu casa, en la mía, en nuestros hogares, separemos los residuos limpios y secos y darle una nueva vida, como debe ser. En el mes del reciclaje, simplemente recordar que separar correctamente nuestros residuos puede generar un impacto mucho más grande de lo que nos imaginamos. El papel y el cartón son materiales que pueden tener mucha vida si los entregamos limpios y secos. Recuerden, no solo permite reducir la cantidad de residuos enviando a disposición final, sino también ahorrar recursos naturales fundamentales como el agua, la energía y los árboles. Para pensar un poquito, para tenerlo en cuenta, y no solamente en el mes de mayo, sino en el año líder.
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es un clásico, no me digas que no. Y te soy muy sincera, no podía dejar de pasarlo, porque hoy es un día icónico para este clásico de Satisfaction. Hoy se cumplen 61 años de este clásico icónico. Sí, 61 años de uno de los temas más emblemáticos del rock mundial, I Can Get No Satisfaction, grabada un 12 de mayo, allá por el año 1965 en los estudios RCA, ahí en Hollywood. La misma fue incluida en el álbum Out of Our Head en los Estados Unidos, ya que, bueno, en el álbum lanzado en Londres, la canción se lanzó como sencillo un 20 de agosto del mismo año, pero de esta manera se ha convertido en el primer éxito mundial de la banda. Sí, hablamos de los Rolling Stones, hablamos de este legado, hablamos de este clásico líder, y simplemente, ¿qué decirle de un líder a otro líder? Gracias, Rolling Stones. ¿Programaste tu canción? Pregunto, ¿cómo viene tu tarde? 104.3. ¿Seguimos dibujando más canciones? ¿Seguimos dibujando buena música? Bueno, en un ratito te voy a estar contando todo lo que se viene. Lo que llega a continuación es un dueto líder. Tengo una pregunta. ¿Solicitaste tu clásico internacional 104.3? Bueno, te estoy preguntando a través del 264-508-5809.

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0: disfrutamos juntos el comienzo de una nueva hora en Líder. El cielo permanece despejado, la temperatura actual, siguiendo el último registro, 25 grados a 3 décimas. Viento del cuadrante sudeste a razón de 12 kilómetros por hora. Preste atención, la siguiente información tiene que ver con el marco local y un acuerdo en el marco de la economía circular, un acuerdo entre ambiente y Ecovat, optimización de recursos y también reciclaje en la provincia. Desde la cartera de ambiente suma una nueva etapa de cooperación con Ecovat para recuperar materiales reciclables. Por su parte, la Secretaría de Estado de Ambiente y Desarrollo Sustentable de la provincia de San Juan amplió el convenio de cooperación con la empresa Ecovat para profundizar la recuperación de residuos reciclables y optimizar recursos destinados a tareas operativas. La medida se enmarca en la política provincial de economía circular y permite reutilizar más de 100.000 kilos de materiales recuperados en el Parque de Tecnologías Ambientales. Hablamos de economía, hablamos de aumento. Ropa y calzado en nuestro país se figuran entre los más costosos de todo el mundo. Sí, escuchó bien. Un informe revela que el 47% de los alimentos ya son más caros que en el exterior. La carne vacuna lidera las subas en dólar. La aceleración de la inflación y la calma en el mercado cambiario generaron una importante apreciación del tipo de cambio en el primer cuatrimestre del año. En este contexto, especialistas señalan que Argentina tuvo un retroceso en la competitividad de precios de bienes y servicios, lo cual es equivalente a afirmar que el país se encareció en dólares. Según el Banco Central, el tipo de cambio real tocó en abril un aumento mínimo desde mayo del 2025. Tres minutos nos separan ya de la hora 19 en el marco netamente internacional. Florentino Pérez llamó a elecciones en Real Madrid tras el escándalo. El presidente del merengue desestimó rumores sobre su salud y desafió a sus críticos a presentarse en las próximas elecciones. Florentino Pérez rompió el silencio y lo hizo con todo. Así fueron las palabras del presidente del Real Madrid, quien compareció esta tarde entre los medios tras la junta directiva y en pocos minutos despertó dudas, desmintió rumores sobre su salud y ha lanzado un desafío sin rodeos a la oposición. Hacemos un repaso por el pronóstico para mañana miércoles, mínima 6 grados, máxima 22. Para el jueves, mínima 7 grados, máxima 20 grados centígrados. 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

13 minutos pasaron ya de la hora 19. Mentira, mentira, me dicen por ahí, sintonizando la radio en esta tarde. Mes de mayo, ¿y qué se le puede pedir? Buena música, sí, en un ratito nada más llega tu clásico, claro que sí, qué lindo. Bueno, voy cumpliendo paulatinamente cada uno de los pedidos a través del 264-508-5809. Te invito para que te quedes, te invito para que subas el volumen, hacemos una brevísima, brevísima pausa y en un ratito te encontrás con esas melodías líder. Ahí pasaba Ricardo Arjona, este jovencito quien hace muy poquito tiempo cantó con una artista argentina. Ella dijo, mira, la verdad que lo podría haber hecho mejor, me sentí muy mal al hacerlo porque los nervios me traicionaron, pero lo cierto es que si ella supiera, ¿no?, lo bonito que cantó, realmente para felicitarla. Y sí, el artista guatemalteco no solamente visitó a grandes artistas dentro de lo que es el ámbito de la cumbia, sino que también hizo sus mejores presentaciones en nuestro país. Hay artistas, hay canciones y, por supuesto, esas melodías que vos y yo vamos dibujando juntos. Te invito para que te sumes a través del 264-508-5809. Melodías, canciones y, por supuesto, tu artista.

0: ellas por ahí me dicen, gracias por Ricardo. No, Ricardo va a tu casa directamente a través del aire del 104.3. Sí, Ricardo Arjona brilló en el Arena junto a Ángela Leyva y le cumplió un sueño a otra artista argentina. Pero lo cierto es que los cantantes hicieron una espectacular versión de Fuiste Tú. La conductora, bueno, subió también, ¿no?, a cantar otras canciones. Pero bueno, el artista invitó a Ángela Leyva para entonar una partecita de la versión Fuiste Tú, la voz más destacada de la movida tropical, que desplegó su talento, también su sensibilidad, aportando frescura a la velada y convirtiendo la canción en un instante mágico que conmovió a todos. Pero ¿sabes qué dijo ella? La verdad que amé hacerlo, era un sueño, pero los nervios me traicionaron. Realmente, ¿cuántas veces tenemos esas posibilidades maravillosas, no? Y los nervios te juegan una mala pasada. Pero importante, ¿no? Aprender a disfrutar cada momento, a entregarse, a saber que se puede. Muchas veces nos pasa, ¿no? Detrás de una elección, detrás de alguna presentación, ya sea en la primaria, en la secundaria, en la facu. Bueno, ¿qué decirte? A respirar, a tomar aire, a seguir cantando y a disfrutar cada momento que la vida nos va regalando. Soy Carla Treu, te invito para que te quedes. La tarde se está despidiendo, la noche en un ratito comienza a regalarnos su mejor oscuridad, pero mientras tanto en Líder te regalamos brillo como corresponde. ¿Te quedas conmigo? Dale, hasta las 20.
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24 minutos pasaron ya de la hora de 19 y este mayo, ¿no? Que es un mayo, como diría la Bersuit Vergarabat, la argentinidad, ¿no? Bueno, un pacto. ¿Y cuántos pactos en la historia de la República Argentina? Ayer, día del himno, ayer 11 de mayo, hoy 12 de mayo, día del escudo nacional argentino. Por ahí una de nuestras productoras oyentes me decía, Carla, un símbolo que nos representa, que nos une y que nos identifica. Y qué bonito el escudo nacional argentino, esas manos limpias, impecables, ¿no? Donde demuestra al trabajador ese sol que nos acompaña y nos abriga. Y cuántas cosas bonitas, ¿no? Para contar en este día. Día Internacional del Enfermero, Enfermera, Día de la Fonoaudióloga, Fonoaudiólogo, Día del Escudo Nacional Argentino. Y muchas veces nos preguntamos por qué se celebra hoy, ¿no? Y cuál es su origen. Bueno, importante, ¿no? Contarte acerca de cada uno y acerca de también cada detalle. 12 de mayo, día con historia.

Mensajitos que van llegando a través del 1244-508-5809. Me dice Carla, ¿pero qué significa? Mira, vos sabés que el sol indica el nacimiento, ¿no?, de una nueva nación. Hablamos del escudo. El óvalo se remonta al concepto medieval de la perfección. Esto tiene que ver mucho con la heráldica y la vexilología, ¿no?, que tiene que ver mucho con el ceremonial y el protocolo. Esos laureles que se asocian a la gloria, a la protección, al triunfo, a partir de la mitología griega. Claro, claro que sí, todo tiene que ver con todo. Mis cintas favoritas, ¿no?, las cintas celestes y blancas que representan nuestra amada nación argentina, esas que forjamos entre todos. Las manos entrelazadas, que para mí lejos son mis favoritas, que simboliza la unión de los pueblos de las antiguas provincias unidas del Río de la Plata, pero también representa a cada argentino, a cada argentina, ¿sí?, con esas manos limpias, esos brazos brillantes, ¿sí?, esos brazos desnudos, si se me permite la palabra, ¿no?, esos brazos de trabajo. La pica es una lanza, ¿no?, que representa la disposición de defender la patria con armas si fuera necesario. Y el gorro frigio, el emblema de la libertad.

0: 27 minutos pasaron ya de la hora 19. Hay canciones, hay melodías, pero también los datos del tiempo.
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0: El cielo despejado, la temperatura actual 21 grados 5 décimas, humedad 16%, presión 943 decimal 7, medida en hectopascales, viento del cuadrante sur a razón de 13 kilómetros por hora.
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2: Disfrutando la tarde, ¿no?, de martes en el aire del 104.3, invitarte también para que te quedes en Líder compartiendo. En esta oportunidad quiero brindar servicios y quiero contarte lo que se viene próximamente. La Feria Patria y del Centro Cívico. Sabores por un lado, artesanías por el otro, junto a la tradición para celebrar la Revolución de Mayo. Sí, el Centro Cívico se prepara para recibir una jornada a puro sabor y tradición con la Feria Patria organizada por la Dirección de Economía Social. Más de 20 emprendedores sanjuaninos ofrecen productos regionales, artesanías, marroquinería, repostería temática, ¿qué más? Accesorios patrios en una propuesta pensada para celebrar la Revolución de Mayo y apoyar el consumo local. Además de los stand, habrá degustaciones gratuitas y presentaciones artísticas del cuerpo de danzas de personas mayores que convertirán el hall de exposiciones en una verdadera peña patria. La actividad será el próximo viernes 15 de mayo desde la hora 9 de la mañana hasta la hora 13.
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0: aplauso fuerte para Debbie Nova.
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3: Llegando ya al final, ¿no? Con estas canciones tan pero tan bonitas y otras que han quedado ahí en el tintero. Pero lo cierto es que lo que tiene que ver con el minuto a minuto, lo que tiene que ver con esta tarde, ¿sí? Sin acuerdo salarial, la UTA confirmó un paro total del transporte público. La medida que fue confirmada por la UTA San Juan tras el fracaso de la audiencia con ATAP. Si no hay acuerdo, el jueves no

0: circularán colectivos de corta y media distancia. Preste atención porque la Unión Tramberos Automotor Seccional San Juan confirmó este martes una retención total de servicios por 24 horas en el transporte público de pasajeros luego de que fracasara una nueva instancia de negociación salarial con la empresa nucleada en ATAPA. Según informó el gremio, la medida comenzará a las 00 horas del jueves 14 de mayo y alcanzará a todas las empresas de corta y media distancia que operan en la provincia. Además, indicaron que la protesta se realiza sin asistencia a los lugares de trabajo. La decisión, que fue comunicada oficialmente a través de un documento firmado por la conducción sindical encabezada por el secretario general Marcelo Maldonado. Así que bueno, contarles lo que tiene que ver con lo que ha ocurrido durante las horas de la tarde. Sin acuerdo salarial, la UTA confirmó un paro total del transporte público.
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0: canciones que quedaron en el tintero, pero te prometo que mañana estas melodías, esta melodía líder la vas a poder disfrutar de 17 a 20. Soy Carla Treu, en coordinación y producción nos acompaña la señora Leonor Camisay. Mañana, si Dios así lo quiere, y nos invita de 17 a 20 en el aire del 104.3. Soy Carla Treu, en un ratito Roxana Reinova regalándote la noche de martes en líder.
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0: Clásico junto a Fito Páez, Dos días en la vida. Es un clásico del rock nacional, Líder, tuyo y mío, para disfrutarlo como corresponde. Mañana nos reencontramos en Líder. Chau, chau.

0: 4 minutos pasan de la hora 20. Hola, hola, ¿qué tal? Muy, pero muy buenas tardes, muy buenas noches. ¿Cómo estamos? Una jornada espléndida que hemos tenido en la provincia de San Juan. Justo para disfrutar, jornada de día martes 12 de mayo del 2026. Y esperando que todos ustedes lo hayan transitado esta jornada de la mejor forma posible. Nosotros al menos estaremos haciéndole compañía hasta la hora 22 bajo la coordinación general de Leonor Camisay, que les habla Roxana Reynova. Como siempre, un placer de estar junto a ustedes aquí en el aire de Líder. Espero que ustedes también hayan tenido una jornada linda, que hayan apreciado el día de hoy, que hemos tenido realmente muy, pero muy lindo, soleado, como quizás algunos dirían, para extender ropa, quizás para abrir las ventanas, para ventilar los hogares, después de haber tenido un fin de semana que estuvimos todos encerradísimos, con ganas de estar con calefacción, con estufas encendidas, que hay que siempre tener alguno de los ambientes siempre algo o parcialmente ventilados para que estemos realmente muy, pero muy bien de salud. Bueno, estaremos con música, estaremos con algo de información y, por supuesto, estaremos con aquellas reflexiones que hacemos juntos, cosas y de la vida que nos van sucediendo y que vamos de alguna forma entregando este tipo de reflexiones para ustedes, para nosotros, para que disfrutemos de una noche hermosa en Líder. A esta hora nos vamos a ir al encuentro del clásico internacional.
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0: 22 minutos pasan de la hora 20. Ya estaremos actualizando datos del tiempo. Por ahí me preguntaban cuándo comienza a descender nuevamente la temperatura. Sí, porque va a descender nuevamente la temperatura, pero viene para el fin de semana. Yo diría que para el día domingo será el día más frío de la semana. Iremos cerrando la semana quizás con una temperatura de 14 grados, puede ser. Por ahí hay algunos bruscos cambios de temperatura que van oscilando entre los 14 y 18 grados, pero veremos cómo se va a ir comportando. Pero el día domingo sería el día más frío, con una máxima de 14 grados. Mientras tanto, vamos a tener una semana que va a oscilar entre los 20 y 22 grados. A esta hora nos vamos a ir al encuentro de los datos del tiempo, que es presentado por...
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0: Contarles que la temperatura en nuestra provincia es de 18 grados con un cielo ligeramente nublado, humedad 18%, presión 944.6 hectopascales, viento del cuadrante sur a razón de 8 kilómetros por hora. 18 grados la temperatura que tenemos en la provincia de San Juan. Les cuento que para mañana tendremos una jornada similar a la de hoy con una máxima de 22 grados.
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35 minutos pasan de la hora 20. Una noche realmente hermosa que tenemos en San Juan y vamos a estar con un clásico latino para contarles un poquito sobre la historia de Gigante Chiquito y la verdadera historia detrás de esta canción tan bella de nuestro querido Sergio Denis. Y siempre nos emociona todo un tema y no entendemos por qué nos emociona. Es porque tiene un mensaje siempre escondido. Hay imágenes, dolor, llanto, felicidad, todo está detrás de cada uno de quienes a veces escribimos. Cuando tuve mis hijos, él lo contó en una oportunidad en uno de sus recitales. Tuve mis tres hijos, yo no era tan paciente con los chicos. Amé. Y creo que fue la primera vez que verdaderamente amé. En ese momento juré que no me iba a separar nunca de ellos. Y continuó relatando, había un hecho, una melodía con la guitarra y un año antes de un poema para el Día del Niño, pero no quería con esa melodía que decía ayúdame.

0: repetir la misma historia de un hijo otra vez. Por esa misma razón, entonces hicimos otra, que era más fea, y el otro día nos reunimos en el estudio, porque esto lo contó en uno de los tantos recitales que él tuvo. Y el otro día nos reunimos en un estudio y empezamos a cambiar letras, partes, estructuras. Cuando la empecé a cantar, casi la pateé, un espanto. Era la historia de un padre que se va y está quebrado porque se va, y no sabe cómo pedirle perdón para apaciguar ese dolor que siente por irse. Bueno, no era ese momento. Era realmente muy, pero muy mala. En ese momento se siente malo porque se iba del lado de sus hijos. Toda esta historia comienza cómo fue el proceso de llegar a Gigante Chiquito. Y en ese equipo le preguntaron qué sentía cuando cantaba esa canción o leía esa letra, y él comentó: en ese momento veía que era como mis hijos, los seres más puros que tenía, y me tenía que ir. Y ese niño que tenía delante lo veía como un enano grandote. Así fue como me dijeron: Gigante Chiquito. Una personita tan chiquita, pero con un poder increíble para poder el amor que yo sentía. Por esa misma razón comenzó así la historia de Gigante Chiquito, porque a veces me tenía que ir a las giras y tenía que dejar a ese chiquito, pero que a la vez era gigante en mi vida por todo el amor que yo tenía por mis hijos. Mira qué bonita historia contada en primera persona en una entrevista, y también detrás de un micrófono en un escenario, cuando contó el verdadero motivo de Gigante Chiquito. Por eso nos vamos al encuentro del clásico latino a esta hora de la noche.
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